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0: Master. Señoras y señores, niños y niñas, abuelitos y abuelitas, bienvenidos a otra emisión más del Mamu Show, programa 224,341 de este bonito programa. Saludo al Puma Arévalo en los controles. ¿Cómo están, mi querido Alex? Buenas tardes. Yo mojado, la verdad, literalmente. Yo soy Adrián, yo soy Padilla, yo soy García, el último hombre en traicionarte sobre la faz de la tierra. Te invito a que me sigas como arroba Babucho Padilla. Gracias a Karina Angulo, la chitara, que estuvo acompañándonos aquí en La Cabuena y que me cede la estafeta. Y bueno, pues ya estamos aquí. Si tú no tienes nada que hacer acá por el rumbo de las águilas, de paseos del sol, de la calma, de todo este rollo, ni te metas para acá, porque hay serias inundaciones, hay encharcamientos por todas las calles aledañas aquí a nuestras instalaciones. Entonces quédate en otra zona, ahorita no circules por acá. Lo bueno que ya no está lloviendo, ya cayó el tormentón, ya se inundó, ya viene la calma. Pero ahora sí que quedaron los estragos, ¿verdad?, de las inundaciones. Así que ahorita, si no tienes que circular por estas avenidas, López Mateos, 18 de marzo, Cruz del Sur, Sierra de Mazamitla, ni te metas, carnal. Ese consejo te doy porque arroba Mamucho Padilla soy. Y bueno, el viernes pasado fue el Día del Abuelo y yo creo que no le dimos el reconocimiento como tal. Ese día, al menos yo, en este programa del Mamu Show, y yo quisiera invitarte a ti que estás escuchando, que nos cuentes alguna historia de tus abuelitos. Hoy vamos a hablar de los abuelitos, de los maternos, de los paternos, de los putativos, de todos. Porque hay abuelos que no son tus abuelos, pero los quieres como si fueran tus abuelos. Y esos son los abuelos postizos o putativos, de las dos formas. ¿Por qué me ves feo? No dije nada malo. Es una forma correcta de decir abuelo postizo o abuelo putativo. Pero mira, aquí pasó un vato y se me quedó viendo así muy feo. Qué bueno que no fue el Alex. Así que hoy estamos aquí en el Tema Master. Platiquemos de los abuelitos. Y aquí suena La Qué Buena.
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0: Son las 6 de la tarde con 12 minutos. Las 6 de la tarde con 12 minutos en La Qué Buena.
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0: Señoras y señores, niños y niñas, abuelitos y abuelitas, principalmente abuelitos y abuelitas, estamos en el tema máster hoy hablando de los abuelitos. Dice un mensaje escrito que nos mandaron: gracias Adrián Padilla por rendir un merecido homenaje a todos nuestros abuelitos. En lo personal, yo fui creado por mis abuelos maternos y hasta donde están les mando un fuerte abrazo. Si tienen abuelos, ámenlos, apapáchenlos, porque siempre será nuestra inspiración. Gracias, Adrián Padilla. Dios te bendiga siempre y a tu equipo de trabajo también. Soy Luis Yomero. ¿Será Romero o Yomero? Pues aquí puso Yomero, ahí se la dejamos. Vamos con un audio del público. Buenas tardes.
1: Aquí suena la Qué Buena 97.1. ¿Qué ha habido, mamuchín?
2: ¿Qué ha habido?
1: Fíjate, los recuerdos que tengo son muy vagos de mis abuelos. Lo que yo recuerdo es de que de chico... me iba de cacería con mi abuelo y con mi padre, nos íbamos de cacería, y también otro recuerdo que tengo de mis abuelas, que cada domingo era de ir a desayunar menudo o chilaquiles con chocomil, y eso era de ley, cada domingo en la mañana ir a desayunar eso. A mucho, un favor, ¿puedes saludar a mi mamá, por favor? A la señora Marta Castañeda, si le puedes mandar unos saludos, por favor.
2: ¡Claro que sí!
1: Muchas gracias, y aquí suena la Qué Buena 97.1.
0: 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Las 6:21.
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0: se hizo la machaca. Saluditos a todos los que les gusta la banda Fresa y hoy los más fresones. Saluditos. Vamos a un pequeño corte comercial y regresamos. Comunícate 36-30-08-79, 36-15-17-72. Las líneas directas aquí en... Son las 6 de la tarde con 24 minutos.
1: La temperatura...
0: 23 grados. 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
0: Son en las 6 de la tarde con 30 minutos, 6:30.

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1: Ya son las 6 de la tarde con 36 minutos. Estamos hablando de los abuelitos. Cuéntanos una historia de tus abuelos. Mándales saludos, felicítalos. El viernes pasado fue el Día de los Abuelitos y hoy estamos hablando de ellos aquí en el Mambo Show, tema Master.
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0: bien mucha información.
1: Lo que les voy a contar ocurrió en Colombia. Una discoteca solo para mujeres cerró después de la primera noche porque nadie compró ni una botella de alcohol. Esta es la información. El curioso caso de un club nocturno solo para mujeres que duró apenas una noche. La idea parecía perfecta, crear un espacio exclusivo para mujeres con música a todo volumen, DJ en vivo, mucha energía, libertad para divertirse y sin la presencia de ningún hombre. La inauguración fue todo un éxito, el lugar estaba a reventar, el ambiente era positivo, todas parecían estar pasándola increíble, pero después apareció un problema inesperado. Casi nadie compró alcohol. Y para un club nocturno que se detalle, pues eso es verdaderamente decisivo. Las entradas apenas alcanzaron para cubrir los gastos como los DJs, el personal de seguridad y el alquiler del local. El verdadero negocio suele estar en la venta de licores en la barra. Y bueno, normalmente muchos hombres son los que más consumen el alcohol, a menudo intentando impresionar o invitar a las chavas. En un lugar donde solo había mujeres, esa dinámica desapareció por completo. El resultado fue inesperado, todas disfrutaron de la noche, pero el consumo de alcohol fue mínimo. La pista estaba llena, todas bailando, pero nadie estaba pisteando. Al final, el negocio no pudo sostenerse y el local terminó cerrando apenas un día después de la inauguración. Una historia que demuestra que incluso una idea atractiva puede enfrentar grandes desafíos cuando el modelo de negocio no funciona. Y todo esto sucedió en Colombia, un día como hoy.
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1: Son las 6 de la tarde con 41 minutos.
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1: Son las 6:47. 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Sígueme, arroba Mamucho Padilla.
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1: Únicamente 10 minutos para que sean las 7 de la noche.
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0: ¡Qué buena programación musical tenemos esta tarde! Y estamos complaciendo, ¿eh? Y si nos mandas un audio hablando de tus abuelitos y nos pides una rola, también te la vamos a complacer. Al 33 36 15 17 72 en una nota de voz. La que fue 6 54.
1: La temperatura
0: 22 grados centígrados.
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1: La que buena. 12% de estudiantes consultados por la UDG utiliza inteligencia artificial para hablar de problemas personales y emocionales. Especialistas advierten que estas herramientas no sustituyen la atención de un psicólogo. La NASA lanzó el día de ayer el telescopio espacial Nancy Grace Roman, que estudiará la materia y energía oscura y buscará nuevos planetas. El observatorio llegará en 3 meses a su punto de operación. María Vargas, representante de Jalisco, ganó el título de Miss Universo México 2026 en Cabo San Lucas. La jalisciense de 28 años representará a México en noviembre en la edición 75 del certamen en San Juan, Puerto Rico. Te presentó la información Elba Eunice Mercado.
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0: se la llevó sensacional. No nos cuelgues, mi rey. Aguántanos aquí en la línea telefónica. Y oye, tú y nosotros vamos.
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1: Esta canción va con mucho cariño y con mucho respeto hasta el cielo para nuestro aventurero Jason Jiménez.
2: Las 7:06.

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1: Hoy presentamos: no te quejes de cualquier cosa. ¿Te quejaste del tráfico con las dos piernas buenas? ¿Y te quejaste del calor con los ojos que ven bien? ¿Traes un pleito con tu jefe y otro con el dinero? ¿Y así te va toda la semana entera? Hasta que un martes cualquiera te toca sentarte en una sala de espera de un hospital, con un sobre en la mano, oyendo cómo llaman a otros pacientes por su nombre antes que el tuyo. Ahí adentro, no te acordaste del jefe ni una vez, ¿verdad? Lo único que querías era salir de ahí y que te dijeran que estabas bien de salud. Todo lo que hoy te parece enorme, cabe en 20 minutos en la sala de espera de un hospital. Marco Aurelio, el rey de los estoicos, lo tenía todo muy claro, lo anotó y dijo lo siguiente: de las cosas que tienes, escoge las mejores y piensa con cuánto afán las buscarías si no las tuvieras. ¿Qué estarías dispuesto a dar por las cosas más valiosas de tu vida? Hoy, cuando subas unas escaleras, párate arriba 3 segundos y fíjate que llegaste respirando bien. Eso que hiciste sin pensarlo ya es ganancia del día. ¿Cuándo fue la última vez que un susto de salud te acomodó las prioridades de tu vida? La fama es hermosa, el poder es extraordinario, la riqueza es majestuosa, pero a pesar de todo lo lindo de estas cosas, lo más importante y lo único imprescindible es la salud. Cuida tu salud más que a cualquier otra cosa de tu vida, porque cuando la salud se va todo.

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1: Son las 7:17. 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
1: Son las 7:20.
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1: Únicamente 37 minutos para que sean las 8 de la noche. 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
0: Las 7 con 26 minutos.
2: La temperatura.
0: 23 grados centígrados.
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1: 7:33.
2: Esta canción va con todo mi

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1: Únicamente 24 minutos para que sean las 8 de la noche. Estamos hablando de los abuelitos hoy en el tema Master.
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0: antes de contar los chistes para la banda, quiero mandar un saludo para mi ahijado Felipe el Árabe. Saluditos, mi Felipón. Gracias por estar escuchándola. Qué buena. Fíjate que unos compadres se van de parranda, así durante dos noches. Y ya cuando andaban muy cansados, a uno lo dejaron en su casa, pero bien borracho. Y le hablan por teléfono y, compa, nomás te hablamos para ver cómo te fue, cómo amaneciste, andas bien crudo. No, pues todo bien, compa, nomás les quiero reclamar algo. ¿Qué pasó? Me dejaron a la vieja más fea. No, compa, a usted lo dejamos en su casa, usted no nos acompañó con las viejas. Un hombre estaba platicando con su abuelito. Dice, oye, abuelito, ¿por qué en esta familia todos somos tan feos? Dice, no, yo no soy tu abuelo, soy tu abuelita, mijo. Uno y ya, estaban todos los compadres casados, con novia, con chiquita y toda la cosa. Nomás había uno que estaba soltero en la fiesta. Se le arriman y le dicen, oye, compadre, ¿no te da tristeza que todos tenemos pareja, novia o algo y tú estás solo? ¿No te da tristeza? Pues sí, me da mucha tristeza, pero la neta no sé cómo ayudarles.
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0: Solo 19 minutos para que sean las 8.

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1: Son las 7:44.

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1: Son las 7:48.
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0: Buenas noches, gracias por escuchar el Mambo Show. Mañana regresamos en punto de las 6 de la mañana con el único show que te da para arriba con el Cojo, el Gallo y el Mamut. Son las 7:55.
1: La temperatura
0: 20 grados centígrados.
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3: ¿Cómo están, República Mexicana? Qué hermoso estar con ustedes, qué bendición, qué agasajo. Oigan, ya están las líneas abiertas, 55-5166-8929. Soy el Jaco, arroba, yo soy Jaco, todo con Y. Soy el Chapulín de la Qué Buena, escuchando en este momento ya todas las historias del país, las historias migajeras. Con esto iniciamos, 55-5166-8929. Esto se llama
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1: Hello, ¿cómo están? Buenas noches. Soy el Yaco, soy el chapulín de la que buena. Oigan, me encuentran como arroba yo soy Yaco en el Instagram. Así me encuentran, arroba yo soy Yaco, todo con Y. Ya estamos aquí en el consultorio más grande de México. Y vamos a recibir llamada telefónica, ¿no? Al 5551-668929. Vamos a recibir a alguien. ¿Quién está por ahí? Buenas noches, hola.
2: Hola, buenas noches.
1: ¿Cómo te llamas, sí, mi amor? ¿Con quién tenemos el gusto?
2: Lo dejamos en anónimo.
1: Perfecto, aquí escuchamos y no juzgamos. Bienvenida, mi querida mujer anónima. Oye, ¿qué edad tienes y de dónde eres?
2: Tengo 56 años y vengo de aquí de Azcapotzalco.
1: Perfecto, Azcapo, 55 años, anónima. Pues bueno, bienvenida al consultorio, ponte cómoda, el micrófono es tuyo, te escucho atentamente. Adelante con tu historia migajera.
2: Mira, historia, amiga, que es de que yo estoy saliendo con una persona casada que hace años me dijo que será como unos 3 años, me dijo que él ya se iba a separar. Pues yo, como soy muy noble, creo de todo, le creí. Entonces empecé a salir con él y ya después yo le decía que si podíamos ir, pues salir a otro lado, ¿no? Que fuera un parque, un café o X. Y él me daba muchas vueltas. Entonces, hace poquito se echó él de cabeza y me dijo que no podía verme, que porque iba a salir con su esposa. Y ahí pues ya le caí.
1: A ver, vamos por partes. Quiero hacer varias preguntas para entender bien esta historia, mi querida mujer anónima. Primero que nada, entonces, ¿tú llevas, digamos que de relación con este hombre 3 años o cuánto llevas en realidad?
2: Como 4 años.
1: 4 años. Me imagino que tú, cuando le empiezas a decir que ya salieran como que al parque o a algún lugarcillo público, es porque solo se veían que nada más a puertas cerradas, se veían como en el 5 letras, solo se veían para cuestiones íntimas.
2: Sí, cuestiones íntimas.
1: Exactamente, o sea, y es ahí donde ya después de un tiempecito como que se siente raro, ¿no? Me imagino tú que empezaste a decir, oye, pues cómo, si somos todo, nada más estamos haciendo esto, como que pues también hay que salir y meterle variedad a este asunto, y es ahí donde se empieza a poner sospechoso porque él no podía.
2: Sí, exactamente, él no podía y le daba muchas vueltas. Yo le decía que yo tenía ganas de cambiar el ritmo de salidas. Pero yo tengo ganas, claro, de conocer algunos lugares, no estar siempre en el mismo lugar. Y él me decía, sí, el sábado nunca se llegaba. Y entonces apenas, que será como, creo que como un mes, él se echó de cabeza que dijo que iba a salir con su esposa.
1: A ver, ya estoy entendiendo. Yo, o sea, de estos 4 años de relación, tú sabes la verdad apenas hace un mes, mi amor.
2: Sí,
1: no me digas, o sea, la verdad es que está súper fresquecito. Ahí este güey se echa de cabeza, tú lo confrontas y él te sale con esta onda de que, o sea, de que sí, pero que ya la va a dejar, ¿no? Y por eso es que tú sigues con él.
2: Exactamente, y aparte, bueno, él sí me platicaba que tenía 2 hijas, o sea, sí me platicaba de sus hijas, pero pues no mencionaba a la pareja hasta, te digo, que hace poquito. Y nos dejamos de ver, y le mandaba yo mensajes, no me los contestaba y así. Apenas hace una semana me lo contestó, pero adivina que se fue a pasear a Las Vegas.
1: ¡Ah, caray! O sea, él dándose la buena vida y a ti nunca sacándote del cuarto, ¿no?
2: Ándale, exactamente.
1: Oye, ¿y se fue a Las Vegas con su familia? ¿Se fue con su esposa y con sus hijas? ¿O se fue solo? ¿O cómo fue el rollo?
2: No, se fue con su esposa y sus hijas, porque lo vi en el Face. Yo lo busqué en el Face y ahí apareció.
1: Híjole, mi amor. Oye, a ver, te quiero hacer una pregunta, la neta legal. ¿Tú estás enamorada de él, mi amor?
2: Pues no, me decepcionó mucho. Y si salía con él era porque, la verdad, yo no tengo una pareja así. Yo me siento luego sola. Yo vivo, claro, ahorita actualmente sola y luego tengo la necesidad de salir a algún lado o tener a alguien con quien platicar.
1: Claro, claro, claro. Sí, mira, te lo preguntaba por lo siguiente. Digo, es algo, no me pediste mi opinión, pero es un punto de vista. Y es que si este hombre lleva casi 4 años contigo y no ha, independientemente de que tú supieras la verdad, de que tiene esposa, pero si en 4 años este hombre no ha decidido tener una relación en forma normal, a todo público contigo, y ahora que tú sabes la verdad, yo creo que difícilmente este canijo te va a ofrecer lo que tú estás pidiendo, lo que tú necesitas, mi amor.
2: Pues sí, ya me di cuenta, y aparte yo a antier, él me, por mensaje, me dijo que él quería seguir conmigo, que estaba bien conmigo. Yo le dije, ¿tu esposa dónde queda? Le digo, yo no quiero andar así, porque a mí ya me lo hicieron, y yo no quiero estar así. Y le digo, y además un amante, por decirlo así, necesita vestir, calzar y comer.
1: Claro, claro, o sea, creo que ahí, a ver, aquí escuchamos y no juzgamos y tienes toda la razón. O sea, él quiere tener un amante, pues también que se haga responsable y que saque el gasto, ¿no? O sea, porque nada más de agrapa, como que pues ya no estamos en la edad de que te lo doy de a gratis, ¿verdad?
2: Pues no, pero no quiso, se enojó, dice que no tiene dinero, que vive de su renta, pero pues ya con el viaje a Las Vegas, yo digo que no le creo de que no tenga dinero.
1: Sí, no, mi amor, mira, la neta es que es un güey que te está cuenteando, que ya halló la manera de darte la vuelta, de venderte historias, sabe que tú eres muy noble, como tú dices, sabe que te puede dar alguna historia y tú se la crees rápido. Entonces, él ahorita eso de que quiere estar bien contigo, pero mira, está nada, te lo prometo, o sea, y no es que yo era el futuro, pero está nada de decirte, mira, quiero estar bien contigo, pero nunca dejar a mi esposa, casi, casi.
2: Pues sí, por lo que veo, yo creo que sí.
1: Pues sí, mi amor.
2: Ay, pero no te platicas otra cosa, Jacob.
1: A ver, entonces, espérame. Regálame un segundo bloque y quédate conmigo y me cuentas ese detalle que no me has platicado de esta historia macabrónica donde descubriste que tu pareja era casada. ¿Te parece? Quédate conmigo. Mientras tanto, ¿qué canción le ponemos a esta historia migajera?
2: Ay, pues no sé cuál me recomiendes.
1: Le vamos a poner la de... Híjole, ¿cuál le podemos poner? ¿Te gusta la de La Gran Señora de Jenny Rivera?
2: Ah, sí.
1: Órale, dedícasela. Tú eres la gran señora, ¿ok? Mientras tanto, ¿cómo se grita en Ciudad de México?
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0: Aquí escuchamos y no juzgamos. Escríbenos al WhatsApp 5551668929. Esta es la pausa y regresamos. Mientras, abrazo a la quebrada de Cuernavaca, de San Luis Potosí, a la quebrada de Acapulco, a la quebrada de Iguala, de Taxco, Guerrero. Abrazo grandote, pausa y regresamos con más de las famosas migajeras de...
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1: ¡Qué bendición estar con ustedes en este que es el consultorio más grande de México! Soy el Yaco, soy el Chapulín de la Qué Buena. Abrazo a toda la banda en esta noche en la República Mexicana. Gracias, gracias, gracias, gracias. Oigan, pues tenemos esta segunda parte de esta mujer anónima que me cuenta cómo lleva una relación desde hace 4 años, pero que apenas hace un mes se enteró que el hombre en cuestión, pues era casado. Era casado, él solito se echó de cabeza, él se le chispoteó y se le salió la información. Pero pues ella ya sospechaba desde hace varios años porque pues estos últimos 4 años realmente nunca salieron a ningún lado, ni al parque. O sea, solamente se veían para temas íntimos y nada más. Entonces parece que este canijo la está cuenteando, la está choreando, abusa de su nobleza. Pero mi amor, tú me dices, me decías antes de irnos a la música y a la pausa, que había un detalle que no me habías contado de esta relación. Platícamelo todo.
2: Ah, pues cuando cumplimos 1 año... yo tengo una hija que es cantante y entonces él tuvo un evento y me dijo si podía ir mi hija a cantar y le iba a pagar. Yo le dije que sí, y a mi hija lo contactó, bueno, y quedaron de acuerdo y nos invitó. Yo acompañé a mi hija y entrando al salón, pues se acercaron sus hijas, nos las presentó, y en eso se acercó a su esposa, me la presentó, pero él me dijo, ay, aquí están las personas que van a cantar, pero nunca me entiendo otra cosa. Entonces yo me quedé así como que, bueno. Y ya de ahí para acá, pues, ya contrataban a mi hija para los eventos, pero no nos presentaba más que como la cantante y su ayudante.
1: Claro, y también él, o sea, tú sabías que era su esposa, pero tú pensabas que ya estaban separados, ¿no? Y que solamente iba al evento por las hijas o alguna situación así, ¿no?
2: Sí, pero no en este momento no sabía que era su esposa, simplemente.
1: Ya. Okay. O sea, él te presentaba casi como si fuera una amiga más, ¿no? La esposa.
2: Ajá, como la ayudante de la cantante.
1: Okay. No manches.
2: Yo me di cuenta, bueno, cuando escuché que le dijeron mamá a la señora, pues sí me quedé así, ¿no? Dije, bueno. Y ya después le pregunté yo a él, pero me dijo que no, que ella no había nada con él, y me dijo, y si incluso te diste cuenta, casi no estuve con ella, pero pues como que se cuidaba de una de otra, para que no sospecháramos, me imagino que ni una ni otra.
1: Pues mira, ya platicándome esta situación y esta escena, te voy a decir algo, o sea, yo no es que hable mal de alguien, pero sí es un hecho que él tiene que ordenar muchas cosas, porque alguien, mira, es incluso hasta para tener segundos frentes, porque aquí escuchamos y no juzgamos, incluso hasta para tener segundas vidas, hay que tener respeto y hay que tener también códigos. Y el que tú ya reúnas de manera consciente a tu esposa en el mismo lugar con tu otra pareja, estarle jugando al vivo y hacer como que esas dos historias convivan bajo un mismo techo, donde ya también involucra a tu hija y a sus hijas. O sea, ya no solo queda en un tema de tres, ¿me explico? Ya no solo es un triángulo amoroso, o sea, ya queda en un tema donde ya, imagínate, tu hija no es tonta, tampoco sus hijas, se llegan a dar cuenta en algún momento, se pone en una situación él también muy complicada de, pues, oye, papá, pues, ¿qué estás pensando? O sea, ¿por qué estás reuniendo aquí ahora? ¿Por qué reúnes a toda tu, ahora sí que a toda tu banda, ¿no? Entonces, yo creo que eso ya no es nada sano, no es nada sano y no habla bien de él, mi amor.
2: No, pues no, de hecho mi hija ya se dio cuenta. Ella me dijo que para ella veía mal que él hiciera eso y que yo le siguiera el juego. Y yo por el momento, el día de hoy, bueno, a partir de anoche lo bloqueé del teléfono. O sea, lo tengo bloqueado.
1: Pues creo que está bien, mi amor. Creo que, como bien dice tu hija, yo creo que ya es momento de que ya no le sigas el juego. No te mereces eso. Tu hija tampoco se merece eso. Él ya tuvo el tiempo suficiente para formalizar algo contigo y creo que ya a estas alturas solo son cuentos chinos. Digo, al final tú vas a decidir, pero sí es importante que si tú quieres dejar de ser migajera y darte tu valor, ya no le sigas el juego. ¿Va que va?
2: No, sí, va que va. Ya tengo que ya lo bloqueé. Ya no quiero saber nada y seguir mi vida. Bueno, así con,
1: correcto.
2: O sea, me quiero adaptar a mi trabajo, olvidarme de todo eso.
1: Sí, enfocarte, ya. Enfocarte en ti.
2: Enfócame. Ajá, exactamente. Y ya,
1: olvidar. Mi amor, y... pues que así vale. Sea. Yo estoy seguro que si tú ya te enfocas en ti y ya le cortas el agua a este canijo, va, mira, la vida te va a sonreír y te va a llegar a alguien que realmente sí te valore. Porque mientras tengas la puerta abierta con este canijo, difícilmente vas a poder tener eso que tanto ocupas y eso que tanto necesitas en una relación, ¿vale? Es el consejo que te doy, pero tú al final decides y aquí escuchamos y no juzgamos. Gracias por compartir esta historia, te mando un besote enorme. ¿Qué canción le vamos a poner para cerrar esta historia migajera?
2: Pues me gustaría la de Rato de Dos Patas. ¿Se puede?
1: ¡Órale, sí! Es una rata de dos patas, de tres, de cuatro, pero que es una rata, es una rata. Ok, se la dedicamos con mucha, mucha enjundia, mientras tanto, como se grita en Ciudad de México, mi amor.
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0: 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Nosotros hacemos una pausa y retachamos, regresamos, público hermoso y conocedor. Oigan, qué chulada estar escuchando, estar viendo también todos sus registros. Gracias por comunicarse, por marcar, por dejar sus mensajes en el WhatsApp. Aquí los estoy leyendo y también estoy buscándolos para compartir las historias migajeras. Pausa y vuelvo.
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1: Estamos de vuelta en el consultorio más grande de México. Las migajeras de la Qué Buena. Señoras y señores, niños y niñas, esta es la segunda hora de las migajeras de la Qué Buena. Qué rico estar escuchando sus historias. Gracias por esa complicidad que se arma, gracias por esa confianza que hay entre ustedes y un servidor, entre un servidor y ustedes. Yo, de verdad, eso no saben cómo lo valoro, cómo lo agradezco, lo atesoro, lo aprecio mucho. Seguimos con más. Comunícate 55-51-66-8929. Es el consultorio más grande de México, el consultorio de las migajeras de la Qué Buena.
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1: Estamos en el consultorio más grande de México, en toda la República Mexicana, en La Qué Buena en Cadena. Soy el Yaco, soy el Chapulín de La Qué Buena. Qué bendición que nos estén contactando. Gracias también por seguirme en @YoSoyYaco en el Instagram, @YoSoyYaco todo con Y. Ahí en las historias estoy dejando un recuadro, me dejas tu número, te buscamos y listo. Cuentas tu historia al aire, tu historia migajera. Vamos a ver quién está en la línea. Buenas noches, hola.
2: Hola, buenas noches.
1: Hola, oye, ¿podemos saber tu nombre o te vas como anónima, mi amor?
2: Como anónima.
1: Anónima, me parece perfecto. Aquí escuchamos y no juzgamos. ¿Qué edad tienes y de dónde eres, guapísima?
2: Casi nada, de cumplir 31 años,
1: ¿sí? Ok.
2: De Tecama.
1: Bueno, pues saludos a la banda de Tecama que nos escucha, 31 años, mujer anónima, te cedo el micrófono totalmente, tú tranquila, yo nervioso, así que adelante con tu historia migajera.
2: Ok, gracias. Bueno, estoy muy nerviosa, pero esta historia migajera se podría decir que estaré yo hablando a portavoz del chico. Eso fue cuando yo iba en el bachillerato, que fue que por el 2010 más o menos. Trataré de dar el resumen. Yo siempre he sido una persona muy, bueno, más o menos no muy sociable. Casi no hablaba con nadie de la escuela. Este chico que yo conocí iba en el salón de mi hermano. Íbamos en el mismo bachillerato, con un año de diferencia.
1: ¿Tu hermano era mayor o menor?
2: Mayor.
1: Mayor, perfecto.
2: Así es, perfecto. Este chico de quien te hablo era compañero de mi hermano. Y de hecho sí fue la primera persona que conocí ahí en la escuela y con quien mejor hablaba y todo. Pero literal, ese chico desde que me conoció siempre quiso conmigo. Se puede decir que como que rechazo. Un flechazo, perdón.
1: Ok, pero tú eras su flechazo de él, no el de ti.
2: Así es.
1: Digamos que tú eras el crush de este canijo, del amigo de tu hermano.
2: Efectivamente.
1: Ajá, y luego. Ajá. A ver, ahora sí que estás contando su historia desde tu óptica, ¿estás de acuerdo?
2: Sí.
1: A ver, ajá, me interesa mucho. A ver, ¿y luego, mi amor?
2: Ay, no. Me siento tan mal cada vez que recuerdo esa historia. Te digo, es una historia muy bonita, pero de mi parte hacia él, pues no fue la mejor versión que le pude haber dado. Este chico, te digo, siempre fue muy lindo conmigo, fue muy detallista, muy amable, todo, ¿eh? En verdad. Este chico, literal, quería una relación seria, bonita conmigo y todo. Hasta le había dicho a mi hermano. Hubo un día, en la fecha de Día de Muertos, tuvimos un señor en la escuela. Me dice ese chico, por favor, no aceptes ser mi novia. ¿Quieres ser mi novia? Porque fue muy constante con esto.
1: ¿Cuánto te estuvo rogando el canijo este? ¿Cuánto tiempo te estuvo ahí haciendo la labor?
2: Yo creo que fue como medio año.
1: Órale, o sea, el canijo no quitaba el dedo del renglón y me imagino que aparte de que te decía, te daba detallitos, era caballeroso y todo el rollo, ¿verdad?
2: Sí, con decirte que antes de esa situación, fue mi cumpleaños, jamás lo voy a olvidar, en verdad, y jamás he comparado ese con ningún detalle. Yo
1: estaba en ¿qué te dio?
2: De clase, estaba yo estudiando de informática.
1: Ok.
2: Y me dice el maestro, oye, ¿qué hablan allá afuera? Y yo así como de, bien, no, que no le habla nadie. Le dije, mi hermano, no creo. Y salgo y se cree.
1: ¿Qué?
2: Estaba este muchacho, literal, lo tapaba un ramo de flores y un muñeco de peluche.
1: De esos enormes, me imagino.
2: Bueno, medianito.
1: Ajá. No. Pero manches.
2: Yo estaba, pero roja. O sea, estaba muy sorprendida de todo.
1: Claro, o sea, el güey ya le estaba valiendo. Ahora sí que si lo sabe Dios, que lo sepa el mundo, ¿no?
2: Efectivamente.
1: Y bueno, a ver, entonces ya entendí que el güey estaba haciendo su labor bastante bien y de repente en ese festival de Día de Muertos ya te la canta directo y le dijiste que sí o qué pasó ahí.
2: Exactamente, te digo, pasó mi cumpleaños, después pasó lo de Día de Muertos y te digo, yo me sentí muy presionada y sentí que ya había, o sea, era súper lindo conmigo. Y le dije que sí, erróneamente.
1: A ver, espérate, hasta ahí nos vamos a quedar porque me voy a quedar con el de que le dijiste que sí erróneamente. Regálame un segundo bloque, quédate en una segunda parte, ¿te parece, mi amor? Para que me termines de contar ese desenlace de por qué fue erróneo ese sí a esa relación, ¿va?
2: Es que fue así a él.
1: Órale, mientras tanto, ¿qué canción le vamos a poner a lo que va de esta historia migajera? ¿Qué canción se te antoja escuchar?
2: La de Sueño Guajiro.
1: La de Sueño Guajiro, me parece perfecto, de Colmillo Norteño en ese tiempo, ¿no?
2: Ah, sí, eso sí es.
1: Va, órale, me parece perfecto, te la pongo. Mientras tanto, dime cómo se grita en Tecámac.
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0: 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Esta es una pausa comercial, es un corte y regresamos con más de las migajeras de la que buena. Mientras, sígueme, arroba yo soy Yaco, todo con Y, arroba yo soy Yaco, soy el chapulín de
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1: Escuchas las migajeras de la que buena. Soy el Yaco, soy el Chapulín. Gracias por sus llamadas, gracias por sus mensajes, gracias por estar en contacto. Oigan, tenemos aquí una segunda parte de estas historias. Esta es una mujer anónima de Tecámac, 31 añitos, y nos cuenta cómo, cuando era adolescente, cuando estaba en el bachillerato, esta historia. Ella dice que había un tipo que le rogaba y le rogaba y le rogaba. Ella se sintió en algún momento presionada después de ser tan lindo este canijo y estar ahí sin quitar el dedo del renglón, que pues le dijo que sí. Después de 6 meses le dijo que sí a la relación, pero ella dijo, antes de irnos a la música, de irnos a esta pausa de bloque, que su sí fue erróneo. Mi amor, regreso contigo. ¿Por qué dices que te equivocaste al darle ese sí a este hombre? ¿Qué es lo que sucedió una vez que aceptaste ser su novia?
2: Nada más de recordarlo, hasta me sigo sintiendo mal. Después de 15 años, 16 años.
1: Oye, pues, ¿qué pasó, mi amor? O sea, que te sigue ahí moviendo las fibras, a ver.
2: Realmente yo solamente lo veía como un amigo. Así, el mejor amigo de todos.
1: Ok.
2: Yo le dije que sí. Salimos por un helado. Salimos de la escuela. Sí, fuimos por un helado, regresamos. A medio camino antes de llegar a la escuela, no teniendo, le dije que sí, y como a los 20 minutos, media hora, le dije, discúlpame, pero fue un error haberte dicho que sí, no puedo ser tu novio.
1: No manches, mi amor, ¿cómo crees? O sea, literal, 30 minutos después, esta es la separación más rápida del oeste, ¿eh? O sea, si hubiera récord Guinness en divorcio, mi amor, tú la ganas. O sea, pues, ¿qué pasaron esos 30 minutos que de plano dijiste, no, guácala, mejor me abro como quesadilla?
2: Es que, sinceramente, su forma de ser me gustaba mucho, sus detalles, todo, pero no sé, siento que físicamente no me atraía lo suficiente.
1: Te voy a decir la neta, y eso es algo muy, muy real. No, no, no, y es que aquí escuchamos y no juzgamos, porque eso que tú me estás compartiendo nos ha pasado a mucha gente y a mucha banda le está sucediendo ahorita que está sintonizando el programa, ¿eh? Hay gente que se merece, por lo linda que es, compartir con ellos. Pero está bien duro y está bien fuerte que, siendo sinceros y honestos con uno mismo, dices, híjole, antes que no me prendes, o sea, no me prende, y no me refiero a prenderme en temas de calentura, o sea, no me prendes. Ajá. esa llama que diga, güey, yo también quiero estar contigo, yo también quiero darte detalles, yo también quiero dejar de hacer cosas por irme a escapar contigo, yo también, ¿sabes? Es esa llama que no se puede explicar, que solo te la generan ciertas personas, que ojo, con el tiempo también uno se va dando cuenta que a veces esa llama son demonios que traemos ahí que no hemos puesto en paz, pero cuando uno es adolescente, a ver, seamos honestos, la neta es que uno quiere sentir, y creo que era lo que te pasó, al final decías, pues es buena onda, pero pues no me despiertas nada, güey, ¿no?
2: Sí, físicamente, sinceramente, no me sentía atraída por él. Así claro. No sé, me gusta su sonrisa, me gustan sus ojos. O sea, no había así algo como que físico. Pues, te digo, erróneamente fue un sí que le di, porque tan solo la media hora que estuvimos de novio, uy, él fue más feliz, estaba bien emocionado y todo. Pero sí, ya como, cuando
1: oye,
2: le dije, ajá, eso, cuando sí le rompió el corazón demasiado.
1: Es lo que te iba a decir, o sea, me imagino que el güey se agüitó, pero machín, ¿no?
2: Demasiado, demasiado. ¿Y sabes por qué?
1: Ay, mi amor. Mira, yo te digo algo, ajá, la neta es que es mejor, y eso es como aprovechando tu historia para la gente que está escuchando, es mejor decir un no a tiempo que dejar crecer algo que después sea más doloroso, porque después el reclamo hubiera sido ya responsabilidad tuya, porque con todo el derecho te hubiera dicho, a ver, si no querías realmente, ¿por qué me tuviste 1, 2, 3, 4, 5 meses, 2 años, ¿no? O sea, eso ya suena que estás utilizando a la persona. Habla bien de ti, que dices, bueno, ¿sabes qué? La neta es que no. Y te voy a decir algo, ¿eh? Voy a compartir algo íntimo de mi parte. A mí me pasó algo así. Yo conocí una persona que era lindísima, que era increíble. Y después de un par de días, me di cuenta que no era esa persona. A pesar de que era la persona más linda, ¿eh? La persona más educada, más chida, más linda, y, Y le tuve que decir, ¿sabes qué? No, o sea, yo te veo como amiga, no te veo como algo más. Y es duro, pero es preferible hacerlo a tiempo que después ya te veas como alguien que le valió, ¿no?
3: ¡Oh, gran maestro!
1: Ay, mi amor, pues muchísimas gracias por
2: haberle dicho que sí.
1: No, pues sí, a ver, además lo hiciste feliz unos minutos, hija. La neta, también, si lo ves del otro lado, le cumpliste el sueño, ¿no?
2: No, ¿y sabes qué?
1: ¿Qué?
2: Yo le había dicho que pues fuéramos amigos y él nunca quiso. Nos dejamos de hablar, yo me cambié de escuela. ¿Y qué crees? A los 2 años me volví a buscar.
3: ¡Vuelve el perro!
1: Pues sí, pues es que no te
2: supo. No supo dónde vivía yo. Me fue a buscar hasta mi casa.
1: Ya ves cómo dice la frase, el interés tiene pies, mi amor, y cuando uno está interesado en algo, se nota. ¿Cómo dice la canción de Frontera? Cuando te quieren se nota, pero cuando no te quieren se nota más. Entonces, exacto. Pues bueno. Mi amor, ahorita, muchas gracias por... Dime.
2: Perdón, y ahorita que mencionaste eso, ya para terminar, ¿sabes? El karma sí existe.
1: Te pasó lo mismo.
2: Si te contara lo que me pasó después de él... No... Ahora sí que le apagué lo que le hice, por así decirlo.
1: A ver, mi amor, pues, ¿por qué no me regalas una llamada el día de mañana y me cuentas este karma que tú dices haber pagado después de tener esta relación donde tú hiciste el desaire a este hombre? ¿Te parece? ¿Te puedo marcar mañana?
2: Claro que sí, sin ningún problema.
1: Órale, va. Mientras tanto, ¿qué canción le ponemos ahorita a esta historia migajera?
2: A ver, te recomiendo mi cual.
1: Pues yo creo que la de Frontera con Shakira, la de entre paréntesis, ¿no? Porque así lo dejaste, okay. Entre paréntesis, ¿te parece?
2: Sí, de hecho.
1: Órale, mientras tanto, ¿cómo se grita en Tecámac?
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0: 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Ya me voy, gracias. Han sido hoy historias espectaculares. Gracias por compartir. Soy el Yaco, soy el Chapulín. Bye, bye. ¡Qué buena!
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0: 3:26. ¡Qué buena!
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0: Diez veintinueve.
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Son las 10:36. 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
1: ¡10:45!
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1: ¡10:49!
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0: 11:21, muy buenas noches y bienvenidos sean.
1: La temperatura
0: 18 grados.
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1: ¡11:29!
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2: 11:33.
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1: 11:43.
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0: ¡Épale! Aprovechando este espacio para enviar saludos a grandes amigos. Oye, a mi compa Libán, el Barney Castañeda. Híjole, qué recuerdos este muchachón. Un saludo a mi Barney, donde quiera que andes. Al amigo Moy también, que oye, ya se hicieron luchadores, ¿eh? No, son luchadores por la vida, ya decía yo, por la vida. Un saludo a mi Barney. Pónganse a hacer algo interesante, como siempre, gracias. Pues yo me retiro, me ausento, me voy, me marcho, pero solo por el día de hoy, solo por el día de hoy. Amenazo con regresar mañana, recuerda, 11 de la noche, 11 de la noche. Y abusados, mucha promoción aquí en La Que Buena, gracias mi Van. Un abrazo.
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0: 14 minutos a las 12.
2: La temperatura
0: 17 grados, buenas noches, bye.
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12: Bienvenidos a un nuevo episodio. Soy Claudia Mejía. Creo que han escuchado por ahí en las noticias sobre este gusanito, el gusano barrenador. Hoy tenemos un invitado, es un infectólogo, es el doctor Bruno López. ¿Cómo estás?
13: Muy bien, muchas gracias.
12: Gracias por estar aquí y hablar sobre este tema. Sí da miedo, ¿verdad? O sea, sí ha como que metido miedito en la población.
13: Pues lo que se ve da más miedo, ¿no? A veces puede ser más peligroso para la vida en un corto plazo una bacteria que no vemos, pero estos como los se pueden ver al ojo desnudo, como se dice.
12: Claro. O sea,
13: la verdad es que sí genera miedo. La invasión de animales o humanos por este tipo de moscas en su fase larvaria, que son los gusanos, y que esa es una miasis, ¿no? Prácticamente es el término de miasis. Pero esta es una fase intermedia de la vida de la mosca, ¿no? Tiene que estar, llega como la mosca, se para en el tejido, puede ser incluso en una herida, en los conductos auditivos, las orejitas de las vacas, en la boca de un humano, en una herida de un pie de un paciente con diabetes, por ejemplo, con pie diabetes. Se para ahí, deja sus huevos y esos huevos eclosionan, pues se abren, digamos, y se producen la larva, el pequeño gusanito. Y una vez en mosca va a otro, se reproduce con otro macho y va a volver a buscar otro sitio donde alojarse. Todas las moscas llevan esa fase. Hay una que es bastante curioso porque ella prefiere poner sus huevos. Se llama Dermatobia, le llaman la mosca peluda en algunas regiones. Aparte, o sea, del gusano guardado. Se ve similar, la verdad es que la mosca sí tiene las características en los colores. Por ejemplo, la mosca del gusano barrenador, el Coclidomia hominivorax, que es un nombre así científico, digamos, tiene color como verdáceo. Es color verde.
12: Ay, son
13: es
12: esas
13: grande,
12: moscas grandes.
13: Verdes, exacto. Ay. Con la espaldita así como verde.
12: Okay.
13: Y que vuelan pues rápido, a grandes distancias. Y esa, y pues se pueden diferenciar en la morfología que tienen. Lo que sí cuesta más trabajo es en la fase de larva, el gusanito, diferenciarlo de otras especies. Ahí sí, porque incluso tienes que verlo con el microscopio, ver ciertas estructuras. El problema del gusano barrenador es que puede dar cuadros graves porque le gusta el tejido humano vivo, entonces es un parásito obligado, es decir, para que desarrolle todo su ciclo de vida, necesita una herida de una persona viva para que ahí siga penetrando en el tejido, barrena, es decir, por literal su nombre, entra, va escarbando el tejido sano y hasta meterse más adentro, hacer cavidades y crear hasta, y por arrastre pues lleva bacterias y ahí puede crear infecciones también de, ¿no?, por bacterias. Entonces esa es la importancia que tiene. ¿Qué pasa al ganado? El ganado pues se enferma, ¿no? Se enferma porque se llena, si lo dejan sin un tratamiento, penetra y le da un cuadro grave de invasión de este gusano. A la par, pues al abrirle esas cavidades, deja que bacterias entren y le da sepsis también al ganado y mueren
12: y
13: muchos.
12: Se puede morir.
13: Exacto. Y es tan difícil a veces, en una sola puesta de una mosca mosca de gusano barrenador, el Coclomia miniborax, que es el nombre de la mosca, al poner en una herida, en una cavidad, sus huevos, pone hasta 200 en una sola. Y de esos evolucionan hasta el 70%. ¿Cuántos gusanos se van a producir?
12: ¿Todos son los que barrenan?
13: Y todos al mismo par pueden ir barrenando.
12: O sea, es muy rápido.
13: Entonces, por eso a veces tienen que sacrificar al ganado. Porque ya están tan invadidos que es imposible quitarle todos.
12: Pero esto ya estaba erradicado.
13: Esto ya estaba erradicado.
12: Desde los 90s, ¿no?
13: Hubo un programa de erradicación del 70 al 92. En el 92 se declaró que era libre de México y Estados Unidos. ¿Cómo lo hicieron? Pues liberaron muchísimos cientos miles de millones de machos, pero estaban radiados, o sea que eran infértiles, digamos. Okay. Entonces se reproducían con moscas hembras, y las moscas hembras lo que tenían era producción de huevos sin larvas, o sea, eran huevos estériles, digamos, ¿no? Uh-huh. Y así ya dejaron que no se reproducieran hasta que finalmente desaparecieron. Esa fue la técnica que usaron.
12: ¿Y por qué ahora regresó?
13: El problema, donde no realmente, aparentemente se había erradicado, pero había pequeños brotes, por ejemplo, en Panamá, en Puerto Rico.
12: En Centroamérica,
13: en varios, en Venezuela. Y por ahí había esos pequeños brotes. Con la cuestión de la inmigración y el tráfico ilegal de ganado, ahí empezó, por eso Chiapas fue la primera zona. Y de ahí, así es como hemos venido con los casos. Chiapas empezó primero el año pasado con hasta un total de... El año pasado cerró con 90 casos en todo el 2025 y en 2026, al corte al 3 de julio, lleva ya 55 casos. Y después empezó a extenderse ahora nuevamente a Hidalgo, a Jalisco, Hidalgo con 28 casos, Hidalgo con 13, de humanos, humanos con infección. Al ganado ha habido más. Oaxaca 39 casos, Puebla 35, Veracruz 90 casos, 24%, es el que más casos tiene ahorita en todo lo que va de este año.
12: Me impresiona los casos en humanos porque... ¿Cuáles son los factores? Supongo que la mala higiene o la falta de higiene, claro, es lo que pues provoca esto.
13: Bien lo comentaste, la falta de higiene es la primera parte de esto, ¿no? ¿Por qué? Porque si yo baño a mi perro o a mi gato, yo mismo me baño a lo mejor una vez por semana, pues dejo, o dos veces por semana, dejo que todos estos días una mosca se pare en una herida, en alguna lesión, más si es una persona ya frágil, por ejemplo, los animales, las mascotas a veces pueden ni siquiera darse cuenta, ¿no? Pero un humano, por ejemplo, con una pequeña herida, que bueno, muchos lo vemos, por ejemplo, con pacientes ancianos, ¿no? Que tienen ya algo de demencia, que solo están en cama y que pueden estar un poco descuidados porque no están al 100% con ellos, pues se le puede parar hasta en la oreja, en la nariz, y ahí dejar los huevos y convertirse en gusanos. Vamos a poner un ejemplo de un paciente con pie diabético que de por sí ya tiene demencia y que solamente está en cama, ya no comunica, tiene muy poca movilidad, y de repente pues llega, o pues, lo encuentran sus familiares con una lesión en su pie, con unas gusanos. Al menos para la persona que no se dedica al 100% a esto, ver los gusanos no va a poder distinguir si es una de estas de mosca doméstica o si es de gusano barrenador o Lucilia, no va a saber. Entonces hay que ver de que no se trate de que efectivamente que sea gusano barrenador. Y lo siguiente es que no podemos quitarlos y echarlos a la basura. ¿Por qué?
12: Porque eclosionan de nuevamente como mosca, ¿no?
13: Y vuelven a reproducirse y a contaminar el ambiente otra vez y a infectar otro pacientes o huéspedes. Entonces lo que necesitamos es quitar la mayoría. Recomienda, si no tenemos en ese momento la posibilidad de que nos ayuden a supervisar qué sea, echarlos en un frasco con alcohol. Con alcohol prácticamente se preservan intactos. Mueren, pero se preservan intactos los gusanos. Echamos una porción en alcohol y lo demás tenemos dos opciones. Una es incinerarlos o inundarlos de alcohol y dejarlos en un recipiente cerrado. Aparte de las muestras que ya tenemos, ¿no? O jabón, agua de jabón y dejarlos ahí encerrados. No recomiendan enterrarlos para que puedan reconocerse al microscopio de qué se trata. Si es Lucilia, si es la mosca doméstica, no pasa nada, ¿no? Finalmente tenemos muchos años viviendo con ellos. Lo ideal es tener mosquiteros, una buena higiene, si se encuentran, reportarlos para ver de qué se trata.
12: ¿Estas son como medidas ya teniendo ahí al gusano?
13: Sí, hay que ir a atenderse porque sí tiene sus cuidados cómo retirar estos gusanos. A veces si uno los retira nada más, la misma persona familiar del paciente los retira, puede a veces también lastimar al paciente, puede favorecer que también haya una infección. En este momento que como vemos vamos en incremento de casos, sí es importante importante cada vez que lo tengamos reportarlo y o acudir al centro de salud, a la clínica familiar para que sea revisado.
12: ¿Qué otra medida importante de las que ya hablamos para como para reforzar?
13: El cuidado de pacientes que están postrados en su cama, pacientes que son inmóviles, pacientes que tienen alteraciones neurológicas que no permiten sentir incluso dolor a veces o comunicar qué problema tienen. Esos son los que deben tener especial atención e incluso hacer una rutina diaria o cada vez que se haya el baño de estos pacientes, el aseo de ellos, revisarles la oreja, revisarles la nariz, revisarles la boca, e incluso hasta las cavidades geniturinarias, por ejemplo, ¿no? La vagina, el ano, a veces también es un lugar donde se pueden alojar las moscas y ahí dejan los gusanos. Y muchas veces puede pasar mucho tiempo ahí y nadie se asome a ver. El gusano barrenador, cuando ya empieza a dar síntomas, incluso dolor en el paciente, ya seguramente ya penetró más las cavidades. O sea, cuando está muy superficial, la verdad es que ni siquiera puede dar nada. O a veces puede ver uno, por ejemplo, una herida que se pone más roja, o que se abulta, ¿no? O sea, se hace un bultito en el tejido. La oreja, por ejemplo, hasta que ya empieza a penetrar el tímpano, más adentro, ahí es donde ya empieza a dar dolor, pero puede no dar ningún problema. Entonces aquí yo creo que no es conveniente esperar hasta que haya un síntoma.
12: Si llegamos a ver esto en pacientes, en mascotas, ya decíamos que hay que reportarlo para, ya tengo el número, es el 800-751-2100. Él es el doctor Bruno López, infectólogo. Gracias por estar aquí.
13: Muchas gracias.
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0: 12:31.
1: Que mamá me esconde, ya sé que es de madrugada y no son horas de llamada, pero escucha lo que te...

Ya llegó, damas y caballeros, el mes de septiembre. Este es el 1, martes 1 de septiembre. Aquí arrancamos con el mes patrio, ese sentimiento que a flor de piel tenemos cada uno de nosotros por tener el corazón verde, blanco y rojo. Aquí, mira, aquí tenemos a México, todos y cada uno de los que nacimos o los que no nacen en este territorio, pero se hacen y se sienten mexicanos. Estamos de verdad gustosos de que llegue este mes en donde vamos a pasar la machín, matón, perrón, escuchándola, qué buena, todo el día, toda la tarde y toda la madrugada, como debe de ser, ¿verdad? No, digo, aquí no hay de otra, hay de dos sopas y la otra se acabó. Es escucharla, qué buena, sí o sí, acompañado, ¿por quién? Por los animales nocturnos, mis carnalitos el Caimán y Oscarito el Ganchito González. Yo soy Juan Carlos Vital, soy tu cuate el Jitomate. Señoras, señores, quédense, acompáñenos. Esto es ¡Qué buena madrugada!

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0: La 1:03.

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1: Las 2:39.
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0: Blanco, le quiero mandar un abrazo muy especial a toda la gente que nos está acompañando allá en Quiroga, a la banda que nos sintoniza en el lago de Pátzcuaro, a la gente que nos sintoniza en Cuitzeo, gracias a la gente en Morelia, Michoacán, 88.9, a la banda de Chiapas allá en Pichucalco, en el 91.3, a mis carnales de Jalpan de Querétaro, en el 107.1 FM, a la banda de Oaxaca, allá en la capital y en Pinotepa Nacional. Bueno, en todos lados, ¿verdad? 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
0: 259.

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0: Le quiero mandar un abrazo muy especial. Mira, ya están en el jale, ¿verdad? Abriendo y por allá poniendo ahí el mercado. A todos los locatarios del mercado primero de septiembre allá en Vallejo que se están reportando, especialmente para don Cuco Galván, Que mi Dios les bendiga a todos los locatarios, que tengan un grandioso y maravilloso y bendecido día. Por ahí que hay que recibir a todos los comerciantes a que lleguen. Pues sí, que aprendan cómo se hacen las cosas, porque ya me dijeron que lo dejaron bien bonito, ¿verdad? Y a los clientes hay que dejarles por ahí su pilón. Hay que dejarles un detallito para que regresen, para que sepan qué buenos comerciantes son. Le mando un abrazo, don Cuco. Al rato también ya nos invitaron a la misa, van a estar por allá recibiendo al padre. Bueno, va a estar el pachangón, ya te la sabes, de Atrapa Pollos. Le mando abrazo a todos allá en Vallejo. Suena y requete suena la famosa ¡Qué buena!
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0: Son las 4.

Hoy es tiempo de mandarle un abrazo a toda la gente que nos sintoniza en cadena ya en 97.1 FM, la tierra de María Santísima, en Guadalajara, Jalisco. A la gente que nos acompaña allá en Zapopan, a mis hermanitos que están allá en Tlaquepaque, a mis exvecinos de Tlajomulco, de Zúñiga, ¿verdad? Qué bonito, me la pasé súper bien ahí cuando estuvimos viviendo en Guanatos. Pero bueno, también saludo a la banda que nos sintoniza en San Luis Potosí, en el 105.7 FM, a la banda de Puebla, Puebla, allá en el 89.7, a mis carnales de Oaxaca, de Reynosa, a la gente que nos sintoniza en Sinaloa, en Sonora, en Guerrero, en Morelos, allá en Michoacán, en Ciudad Hidalgo, a la banda de Tarímbaro, ahí tenemos estaciones, en Morelia, naturalmente, 88.9. Muchas gracias por ser parte de la estación de radio, la cadena de radio más grande de México. Somos la Qué Buena.

0: prácticamente nos dieron las 5 de la mañana. Ya se la sabe, a despertar con una sonrisa de oreja a oreja. No le aunque ya hayan regresado todos los estudiantes y el caos esté, pero mira, la orden del día verá en las calles de México con el tráfico que solo aquí vivimos y que pues ya nos acostumbramos, ya nos adaptamos. Salga temprano, que no quiero que usted al rato esté todo estresado, ¿vale? Lo quiero llegando a su trabajo, al jale, dejando a los niños, pero mire así, lacio, lacio, relajadito, serenito y feliz, ¿sale? Sonriéndole a la vida para que la vida también le sonría. Yo le voy a dejar por acá un chiste que me dejó don Manuel Quirino. Está trabajando, tiene jale allá en una fábrica en Tlanepantla, nos contó este chiste y se los comparto. Así que pongan atención, Caimán, Ganchito, atención, atención, mira. Haz de cuenta que va el paciente con el dentista y le pregunta: y, oiga, doctor, ¿qué me recomienda para los dientes amarillos? Soy el zorro fresa antes de mí. No, no, ya. Estoy diciendo de más, ¿verdad? Saludos al zorrito fresa. No, va el doctor y le pregunta que le diga que, qué onda, qué le recomienda para los dientes amarillos, ¿no? Y el doctor, yo le recomiendo una corbata café. Es que combina, carnal, el amarillo con el café. Ok, ok. Es que ya ves que se blanqueó los dientes, ¡hombre! Parece mi conciencia la sonrisa del zorro fresa, blanca, blanca. Saludos, carnalito, nosotros vamos, regresamos con una hora de puras buenas de... Yo sigo a tus órdenes, recuerda, en todas las redes sociales estoy como Juan Carlos Vital, MX.
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0: 5 con 4.
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1: Esta canción va con mucho cariño y con mucho respeto hasta el cielo para nuestro aventurero, Jason Jiménez.
0: Ya son las 5:15. 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

0: Dios, Tonini Caimán, gracias, hermanito, como siempre estamos asistiendo en esta qué buena madrugada. Mi querido Oscarito Ganchito González dice que that's all, así dicen los gringos, ¿no? That's all, se acabó, se finí. Fue todo por el día de hoy, en este martes que seguimos adaptándonos al tráfico, ¿verdad? No lo quiero estresado, relájese que a continuación se va a quedar aquí en la qué buena, mire usted, con los Masters, el Coco, el Gallo y el Mamuchín, vienen a presentar en su radio esto que es el show que va para arriba. Nosotros le agradecemos que haya sido parte de esta qué buena madrugada, le esperamos mañana en punto de la medianoche. Usted sea inmensamente feliz y no se me eche para atrás ni para agarrar vuelo. Yo soy, fui, seré Juan Carlos Vital, tu cuate el jitomate, Juan Carlos Vital MX.
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2: Pues ya arrancamos e iniciamos esta mañana deliciosa. Buenos días, ¿cómo están? Me emociona muchísimo presentarles a la gente con la que compartimos hoy este bellísimo contenido que llamamos el show que va para arriba. De entrada, desde Guanatos, le presento al maestro. ¿Qué digo al maestro? Al amigo, al amo y señor de la cuerda radiofónica y, por supuesto, director de los ocho ángulos característicos de la radio. Él es Adrián, el Mamut Padilla.
3: Gracias, mi querido cocodrilo. Buenos días. Saludos a toda la banda que se va a poner en contacto con nosotros a través del 5551-668-929 para hacer dedicadas, para hacer detalles, para participar en todas las dinámicas, para el ganalana y todo lo que tenemos para ti el día de hoy, porque estamos contentos, estamos felices y queremos que seas parte de nuestras vidas. Buenos días. Te saluda arroba Mamucho Padilla desde Guadalajara, Jalisco, mi coquín.
2: Hoy es martes, 1 de septiembre, mi querido Mamuchito, y déjame contarte que hoy los autos que no circulan en la CDMX y Estado de México son aquellos con engomado rosa, terminación de placas 7 y 8 y hologramas 1 y 2. Si eres híbrido eléctrico, ni te preocupes esto ni lo fumes. Pero si hay contingencia o doble contingencia, recuerda, lo más importante es estar pendientes de lo que se viene para saber cómo es que lo vamos a efectuar. Mi querido Damuchín, ¿cómo se pide la rola que te da para arriba?
3: Primeramente te presento, porque Tacubayita la Bella lo vio nacer. Es un muchacho que nació para hacer radio, con talentos increíbles. Domina los cuatro ángulos de la espectacularidad, como lo dijera uno de sus ídolos, el Rudo Rivera, que ya no está con nosotros, pero que sigue formando parte de la cultura popular de la lucha libre en México. Aquí está Alejandro Guzmán Cortés, el cocodrilo.
2: Gracias, muñeco. Y déjame nada más saludar a la banda. De decirles que sí, 5551-668929 para pedir la rola que te dé para arriba. Y lo más importante, que estés pendiente de lo que se viene, porque hoy hay regalos, hay lanita, hay morritos que van a la escuela, ya estamos listos. Y por supuesto, también nos falta un elemento. Mamuchín, por favor, preséntalo.
3: Aquí lo tenemos desde esta paluquita la bella para todo el mundo. Guapo, bañadito, fresco, chapeteado, rozagante, como una manzanita recién cortada del arbolito, lista para digerirse por el cerebro, por el amor, por el cariño de su público. Aquí está mi gallito, Luis Martínez, el gallo.
4: Señoras, señores, arrancamos, comenzamos. Repórtese 5551-668929. Díganos qué rol le da para arriba. Vamos arrancando mes. Arrancamos 1 de septiembre. Arrancamos septiembre. Para que ya no se duermen calzones,
2: ¿eh? No.
4: Ya duérmase con pantalón, con short o con su pijama de ositos, pero hágalo, porque si no va a temblar y en la madrugada ahí vamos a salir a dar el show. Señoras, señores, sin más ni más, aquí
3: comenzamos.
4: Bueno.
5: Así es, hijos de la mañana, ¿me pueden poner una rola que me da para arriba, la de mi bello ángel?
4: Va, órale.
5: Está bonita. Y dejarle a mi caballita Stephanie, que está trabajando ahorita embolsando chicharrones aquí en Pisconcheil, Vaca, Yucatán.
2: Hasta Yucatán, abrazo enorme. Son las 6:08. Esta es la rola que te da para arriba.
3: ¡Súbele!
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0: Aló, aló, muy buenos días.
1: Hola, hijos de la mañana. La rola que me da para arriba es la de Desvelado de Bobby Pulido. Excelente inicio de semana, se les ama. Y vamos para arriba.
0: Ay, ay, ay. Son las 6 de la mañana con 11 minutos. Este show te da para arriba.
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1: Un día mi abuelito me dijo: en esta vida, mijo, las madres te ayudan a detectar a los falsos amigos, los hijos a los falsos familiares y los amigos a los falsos amores. Te la repito: en esta vida las madres te ayudan a detectar a los falsos amigos, los hijos a los falsos familiares y los amigos a los falsos amores.
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1: En este momento ya son las 6 de la mañana con 15 minutos. Vámonos para arriba, pide tu dedicada 55-51-668-929.
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0: Estamos complaciendo con la rola que te da para arriba, la que buena. Buenos días.
1: Buenos días, hijos de la mañana. Quiero la canción que me da para arriba, La Chona, con los Tucanes de Tijuana.
2: Complacemos, son 6:18, mamuchón.
3: 6:18, vámonos para arriba, Vicayufi.
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0: Vamos a la pausa, regresamos, quédate con nosotros. Somos el Cocodrilo Guzmán, el Mamut Padilla y Luis Martínez el Gallo, haciendo Parriba.
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2: Regresamos rapidísimo y si quieres pedirnos cuál es la rola que te da Parriba, márquenos 55-51-668-929 y te complacemos.
3: Son las 6 de la mañana con 21 minutos, 6:21.
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2: Hola, hola, la Qué Buena.
3: Sí, buenos días.
4: Aquí suena la Qué Buena. La rola que me da pa' arriba es la de Regalo de Dios, dedicado para mi hijo Dylan.
1: Échale, mi Julio.
4: Empezando el día en el Uber. Aquí suena la Qué Buena.
3: ¡Qué bonito!
1: 629. 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
1: Vámonos con las dedicadas de La Qué Buena. 55-51-668-929. Vámonos, José, buenos días. Hola, Pepe.
2: Pepito.
3: ¿Qué tal? Buenos días, Gallito.
1: Bienvenido a La Qué Buena, mi rey. La dedicada que vamos a realizar en este momento es para Thalía, ¿verdad? Tu novia.
3: Así es.
2: ¿Andas con Thalía, perrillo?
4: No, y deja de eso. Yair,
2: ya tiene su edad, pero aún está guapísima.
1: Vamos a ver si está por acá. Thalía, buenos días.
5: Buenos días.
1: Thalía. Oye, hermosa, estamos hablando de La Qué Buena, del show que te da...
6: ¡Para arriba!
1: Del otro lado de la línea está Yair. ¿Lo conoces o le colgamos?
5: No, sí lo conozco.
1: Pues escucha con atención porque esta dedicada...
6: ¡Es para ti!
1: Para ti.
2: Adelante.
4: Venga, Yair.
3: Hola, buenos días, Thalí.
5: Hola, corazón, buenos días.
2: ¡Ay, le dice Thalí todo!
3: Pues bueno, este detalle es para demostrarte lo mucho que te quiero, lo mucho que eres importante en mi vida. Te agradezco por cada detalle, por cada día que pasamos juntos. Te agradezco y pues qué más te puedo decir, eres en este momento lo más importante. Pues que sigamos pasando muchos días más juntos.
2: Si hablamos de tiempo, ¿cuánto tiempo ha pasado para que esta historia llegue hasta este punto?
3: Tenemos poco de novios, pero ya tenemos más o menos como 2 años conociéndonos.
2: Ah, qué bueno, pero yo le preguntaba al gallo, carnal, ¿que cuánto llevas aquí en Radio Gallito?
1: No, pues sí, ya en Radio Gallito nunca he estado. La Qué Buena. 13 años. Radio Gallito.

0: Ok, continuemos. Talía, ¿qué tienes que decirle a José?
1: Pues mira, corazón, no me esperaba este detalle. Muchísimas gracias. Como te dije, yo creo que pues esto es algo bonito que estamos iniciando. Esperemos que pues que todo salga bien. Gracias por el detalle y pues también creo que te quiero mucho.
2: Si todas las parejas disfrutaran el momento más que preocuparse en cuánto va a durar la relación, habría más parejas felices, ¿eh? Porque claro, casi todos futurizan, dicen, ay, ¿cuánto va a durar? ¿Cuánto estaré con ella? Mejor disfruta ahorita, el momento es hoy, la vida es hoy, lo único que tienes seguro es el hoy, ¿no, gallito?
0: El hoy.
3: Ah, tengo un amigo que se llama Eloy, le decimos de cariño el hoyito.
0: Ándale.
3: ¿No era Eloy Cavazos? A veces es bien dadivoso.
2: ¿No era Eloy Cavazos el torero?
3: No.
0: Ok. Talía, okay, pues te mandamos un besote enorme. José, ¿qué canción le quieres dedicar?
4: Se llama Te Regalo.
0: Ok.
4: De Ulises. Pero antes que nada, Mamuchín, no sé si me pudieras hacer favor de leerle el mensaje que te mandé en la mañana.
2: ¿El mensaje o el poema?
4: Perdón, el poema.
2: Coquito, preséntame de la forma adecuada y yo.
3: Señoras y señores, niños y niñas, abuelitos y abuelitas, la presencia de mi carnal Adrián el Mamut Padilla con este poema especialmente escrito por Yair para Talía. El poema se titula Talía, tú con sudor y yo estoy alucinado. ¿Eh? Yair y Talía. ¡Adelante!
2: Talía, tú con tu sudor y yo estoy alucinado. Y no me doy cuenta del gran amor que he encontrado. Ni Cristian, ni Tatiana, ni Luis Miguel con Gloria Trevi. ¡Ay! Somos Talía y Yair. ¿Cómo se atreve? Nos amamos mucho y nunca nos vamos a dejar. Pero por favor, nunca empecemos a futurizar. Vivamos el momento como si fuera lo único que tenemos. Amémonos con locura y después nos desentendemos.
0: ¡Wow! Maestro Padilla, de veras, anda usted pero filoso, ¿eh?
3: El Bimimix ya estaba aplaudiendo a medio poema.
0: Pues sí, pero ya sabes cómo es de tarugo.
2: Gracias, Bimimix. Yo sé que te encantó mi vida.
3: Y por eso fue, dice.
0: Bueno, ¿y qué canción le ponemos? Dijiste Te Regalo de Ulises, ¿verdad?
4: Así es, gallito.
0: Aquí está entonces, Talía, te mandamos un abrazote y antes una última pregunta.
3: ¿Ustedes?
2: Y nosotros vamos.
4: Para arriba con los hijos de la mañana.
3: Felicidades, morros, son las 6:40.
0: 6:40.
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1: Estoy buscando a David. Buenos días. David Jonathan, ¿estás aquí?
2: ¿El David?
1: El David John.
3: ¿Sí, buena?
1: Hola, David Jonathan, ¿cómo estás?
3: Bien, bien.
1: Hermano, bienvenido a la Qué Buena. Bienvenido al show que va para arriba. Me presento contigo, soy Alejandro Guzmán. Me dicen el cocodrilo y hoy tendré el gusto de atenderte.
3: ¡Ay! Ay.
1: Carnal, cuéntamelo todo. ¿Quién es Nayeli en tu vida?
3: Nayeli en mi vida, pues, es una persona que no esperaba que llegara a cambiar completamente mi vida. Y es una persona muy especial para mí.
1: Y pregunta, ¿por qué una dedicada para Nayeli?
3: Porque quiero demostrarle también de esa manera, expresarle mi cariño, mi amor hacia ella.
1: Entonces, hoy es un día como cualquiera, pero tú eres un hombre como ninguno. Es un detalle nada más de amor.
3: Es correcto.
1: Me parece perfecto, mi carnal. Vamos a buscarla entonces. Nayeli, buenos días. ¿Estás por aquí? ¿No estás?
4: Hola, buenos días.
1: Hola, Nayeli, buenos días. Hablamos de la Qué Buena. Me encanta recibirte. Déjame presentarte al team que hoy te atiende. Aquí está Luis Martínez, el gallo.
2: ¡Hola, mi amor!
1: En Guanatos está el Mamut Padilla.
5: ¡Hola, mi amor!
1: Yo soy el cocodrilo. ¿Cómo estás, Nayeli? ¿No estás o sí estás? ¿Ya te desmayaste?
5: Mañana.
1: Nayeli, pélame de este lado, hombre. Oye, hay un hombre que te ama muchísimo. ¿Conoces a David Jonathan?
4: ¿Sí?
1: Bueno, pues pon mucha atención porque aquí está el David y está dedicada.
2: ¡Es para ti!
1: ¡Adelante, David y Jonathan!
2: ¡Para ti, para ti!
3: ¿Y bueno?
4: Bueno.
3: Hola, amor. ¿Cómo estás?
4: Hola.
3: Como que no se escucha, ¿verdad?
1: Sí,
4: bueno,
1: sí te oyen.
4: Sí, te escucho.
1: Dice que aquí a bolas.
3: Ok, es que no, yo no escuchaba. Nada más quería dedicarte una pequeña canción que ahorita te van a poner y dedicar, si me lo permiten, un pequeño pensamiento, un pequeño poema.
1: Ajá, a ver, échalo.
3: Bueno, dice así: amor mío, no sé cómo terminará mi historia, pero si de algo estoy seguro es que en cada página de mi vida estás tú. Tus ojos que me enseñan despierto. He caído y he tenido dudas, pero nunca jamás me arrepiento de tenerte en mi vida. Cada día a tu lado es una línea nueva en mi historia, una línea que late con ternura, con lucha, con esperanza. Te quiero mucho.
2: Oh, qué bonito. Chile Chávez, Luisito.
1: Chile Chávez. Mira, no rima mucho que digamos, pero carnal, muy bien. Me encantó. Ahora la pregunta es, ¿qué tal improvisa Nayeli? Nayeli, ¿qué le quieres decir tú a David?
4: Pues lo mismo le quiero decir a David. No tengo palabras que decirle, él ya lo sabe. Me sorprende, pues sabe que lo quiero muchísimo.
2: ¡Órale!
1: ¡Ya! Va, me encanta.
4: Ay, es que estoy nervioso.
1: Pues Nayeli, relájate. Aparte que me digas que estás nervioso, me espanta más. Nayeli, estoy nervioso. Ay, Dios mío. Ya entre la Karina Torres y la banda de la Casa de los Famosos ya nos normalizan estas cosas. Qué bonito. Nayeli, te van a dedicar una rola. Quiero que pongas mucha atención porque David Jonathan escogió una canción que específicamente dice cosas muy importantes que quiere que tú escuches. ¿Estás lista?
4: Sí.
1: David, dígale qué rola es. Dedícasela.
3: Mi amor, te dedico a la de Aquí Hay Para Llevar de La Arrolladora. Espero te guste.
1: La ponemos es para ti, pero antes una última pregunta.
2: ¡Ustedes!
1: Y nosotros vamos...
4: ¡Para arriba!
1: En México son las 6:51, banda.
6: 9 y las 7.
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0: Vamos a hacer una pausa, regresamos. Oye, volvemos con la información. Uno de los integrantes de Grupo Firme se lastimó la pierna.
1: No.
0: Acabó con férula y toda la cosa. Te contamos al volver en esto que es.
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1: Mamucho, ¿cómo pido mi rola? Al 55-51-668-92-9 dejas grabada tu nota de voz y nos dices cuál es la rola que te da pa' arriba.
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3: En México son las 6:54.
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1: Son las 7 de la mañana con 6 minutos.
2: 7 con 6.
0: 7 con 6. Vámonos para arriba con La Qué Buena.

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1: La 7:09.
2: Oye, este show te da para arriba y márcanos 55-51-668-929 y te atendemos.
0: La 7:09.

0: Hola, hola, la que buena, buenos días.
1: Hola, ¿qué tal, Mamucho, Cocodrilo y Gallito?
0: Oli.
1: Una canción que da para arriba es la de Todo lo fue. Quiero mandar un saludo para mis hijas, Fátima y Dafne, que las vienen escuchando.
0: Fati y Dafne, abrazo grande para ustedes. Son las 7:12.
2: Todo lo fue. Súbele, Baby Vix.
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0: Hola, hola, la que buena, buenos días.
1: Hola, buenos días, hijos de la mañana. La canción que me da para arriba es la de Cuéntale, de Yaguaru. Bonito día, gracias.
2: Uy, cumbia, cumbia, cumbia, cumbia, ritmo, cachaguau.
3: Yaguaru.
0: Acabando la canción, viene la nota del día. Para arriba.

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1: Oigan, señoras y señores, pues como ya se los había dicho, Johnny Cash terminó lesionado en pleno show de Grupo Firme y esta
2: es la información.
1: Pues resulta que tremendo susto que se llevó Johnny Cash, el integrante de Grupo Firme, ya que compartió en sus redes sociales que se lastimó la pata. Muchos pensarían que uno, pues ya teniendo fama y teniendo mucho billete, pues que se va a andar lastimando, ¿verdad? Claro. Pero pues aparentemente fue un esguince. Luego de sufrir este percance, pues subió ahí foto de esa pequeña fractura, esa pequeña lesión, subió foto de su pie derecho, el cual ya está puesto con una férula, dice, esguinzado quedé, y pone una carita así como derritiéndose, mañana será la buena, y mañana va a estar bueno, porque todavía tenemos shows, y así voy a estar presentándome. Entonces, pues miren, muchos pensarían que porque ya tienen feria, que porque ya tienen lana, que porque ya
3: son inmunes al dolor, ¿verdad?
1: Claro,
2: no,
1: que...
2: pero de todos modos, qué guamazo.
1: O sea, lo que sí es que no creo que se vaya a chutar una hora de... unas 15 horas ahí sentado en el Seguro Social esperando a que le den atención,
2: no,
1: ¿verdad?
2: No, o sea, obviamente a él se le atiende rápido.
1: Claro.
2: Pero lo cierto es que, bueno, un esguince es incómodo, así tengas 5 baros en la cuenta o tengas 5 millones en la cuenta.
1: Es correcto. El dolor de todos modos va a estar, y luego para acabarla, si te agarra, ya sabes, ¿no? Que no estés en la Ciudad de México, o al menos en tu ciudad donde conoces ya quién es el
2: pero
1: chido.
2: Pero fíjate, en 2022 se cayó en el Zócalo, ¿te acuerdas?
1: Sí.
2: También Johnny. Y se lastimó, tuvieron que suturarle la piel.
1: Claro.
2: Y después también se rompió el mentón en un evento.
1: No manches.
3: O sea, como que ya se está lesionando mucho, ¿no?
1: Sí, ya, o sea, lo que dice el cocodrilo es que ya la trae chueca.
2: Sí, como que ya es su costumbre ponerse un guamazo en cada concierto.
1: Pero bueno, pues ahora sí que hay para que vean que no nada más a los que somos terrenales tal cual nos pasan cosas, sino también a los artistas. Y ahí está el Johnny Cash que anda rengo, anda como el cojo feliz.
3: Ay, pobichito, recupérate Johnny porque queremos verte al 100, viejón.
1: Y ahora sí, todo esto sucedió
2: en un día como hoy.
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1: Son
2: las 7:20.
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1: Vamos a ir a una pausa, regresamos, quédate con nosotros, estamos en vivo.
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4: Ya son las 7 de la mañana con 23 minutos.

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1: Muchísimas gracias.
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2: Son las 7:33. Vámonos para arriba porque ya viene la reflexión.
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3: ¡Compa, muy bobadilla!

0: famosa reflexión del Mamut Padilla.
1: Hoy presentamos: nadie sabe lo que tiene hasta que lo ve perdido. ¿Te quejaste del tráfico con las dos piernas buenas y caminando? ¿Y del calor con los ojos que ven perfectamente bien? ¿Te quejaste por no estar disfrutando de un manjar mientras te comías una deliciosa torta con un refresco? ¿Traes pleito con las personas y todo por el dinero? Y así se te va toda la semana entera quejándote de lo que no tienes, sin valorar todo lo que hay a tu alrededor.

en una sala de espera de un hospital, con un sobre en la mano, oyendo cómo llaman a otros pacientes por su nombre, mientras que no llaman al tuyo. Ahí adentro, no te acordaste del jefe ni una sola vez, ¿verdad? Ni de la comida, ni de tus carencias. Lo único que querías era salir de ahí y que te dijeran que estabas bien de salud, que todos tus análisis habían salido negativos. Todo lo que hoy te parece enorme, cabe en 20 minutos en la sala de espera de un hospital. Marco Aurelio lo tenía anotado. De las cosas que tienes, escoge las mejores y piensa con cuánto afán las buscarías si no las tuvieras. ¿Qué estarías dispuesto a dar por todo lo valioso que tienes el día de hoy y que no te has dado cuenta? Hoy, cuando subas unas escaleras, párate arriba 3 segundos y fíjate que llegaste respirando perfectamente bien. Eso que hiciste sin pensarlo ya es ganancia del día, ¿no? ¿Cuándo fue la última vez que un susto de salud te acomodó las prioridades? La fama es hermosa, el poder es extraordinario, la riqueza es majestuosa. Pero a pesar de todo eso, lo más bueno de todas estas cosas, lo más importante y lo único imprescindible es la salud. Cuida tu salud más que a cualquier otra cosa en tu vida, porque cuando no hay salud, no hay nada.

0: gracias, muchas gracias, muchas gracias. Pero no tengo dinero, pero grande corazón. Bye, bye, bye.
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2: Son las 7:44.
1: Efectivamente, 7 de la mañana con 44 minutos. Esto es Pa' Arriba.

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1: Oigan, y pues resulta y resalta que por fin lograron hablar entre Mariana Ochoa y Aldo Rendón por respecto a lo que hace algunos años sucedió en OV7. Es más, con decirles que ni Mariana sabía que este Aldo Rendón los había vestido o los había prácticamente buscado, ¿no? Este vestuario para ellos en ese grupo.
2: Pero ¡oye! Gran punto, porque ahí te das cuenta cómo hay gente que construye rencores en su corazón.
1: Sí.
2: Y la otra persona quizá ni cuenta se dio.
1: Y esta
2: es la información.
1: Y pues resulta y resalta que en la Casa de los Famosos nuevamente dan de qué hablar. Y ahora nos vamos con Aldo Rendón y Mariana Ochoa. Que por cierto, bueno, pues sacaron la plática de que, ¿qué onda? A ver, ¿a poco tú nos vestiste hace 30 años? Y le dice Aldo Rendón. Sí, o sea, hace 1000 años ya tiene. La verdad no tengo el número exacto, pero pues la verdad es de que ya, mira, lo caído, caído, lo hablado, hablado, pero no sabes cómo terminé odiando a los OV7.
2: ¡Ay, Dios mío!
3: ¿Pero por qué?
1: Pues porque, pues justamente eso, dice que se portaron medio gachos. Es más, vamos a escuchar lo que dijo para que ya no tenga dudas el maestro Padilla y podamos saber qué fue lo que sucedió con Aldo Rendón.
2: ¡Suéltala, Sacahuín!
4: ¿Tú nos vestiste en OV7 en algún momento?
5: Sí, güey.
4: Yo no me acuerdo.
5: Pues es que fue hace 1000 años. De ahí, por eso Dana, fue cuando yo dije, por eso ahí fue cuando dije, los odio, los OV7, la Mariana Ochoa no la soporto.
4: Según
5: mañana hablamos el tema.
4: Con la ropa.
5: Hombre, güey, se portaron de la verga.
4: Te juro.
5: Ay, no. Enojado después de...
4: Oye, se portaron de la verga. O sea, en mi...
5: Pues es que, bueno, hombre, cero disculpas.
4: No me acuerdo.
5: Aquí no traemos nada del pasado.
4: No me acuerdo.
5: Acuérdate que... Vi, voy a decirme recuerdos. No vale la pena.
1: Y así fue como llegaron más o menos a un acuerdo. Creo que ya están empezando a llevar bien, ¿eh?
2: No, tanta hipocresía no se puede leer tan al mismo tiempo.
3: Tú eres fan de Aldo Rendón, yo lo sé.
1: Sí.
3: Te agrada su cotorreo y todo, pero ¿no crees que cabe la posibilidad de que de repente se aviente unas mentirillas? De que probablemente ni vistió a OV7 y nomás lo está diciendo por sacar
2: cotorreo. No, sí. A ver.
1: Yo creo que en algún momento sí los vistió, Padilla.
2: Te voy a decir una cosa.
3: No, digo, yo nomás pregunto.
2: Creo que Aldo... es alguien a quien la vida le sonrió de muy chavo.
1: Claro.
2: Entró en un rollo de la moda, empezó a conocer y se empezó a hacer de amigas, entre ellas Thalía, ya lo vimos, y grandes artistas internacionales, Mamuchín,
1: okay,
2: que empezaron a llevarlo de viaje a pedirle que le ayudara a vestirlas. De ahí deriva a convertirse en este stylist. Pero realmente creo que el tema de Aldo es que lo que ha tenido es mucha vida. Ha tenido la suerte de encontrarse con gente que le ha dado mucha experiencia y eso lo ha llevado a donde está hoy. Pero claro, indudablemente, yo creo que no miente. Al contrario, está lleno de anécdotas.
3: Me pasó por la mente hacerle esa cuestión porque de repente, digo, sin meter ni raspar callos, pero señor Alfredo Adame, de repente sí exagera. No, yo me metí 18 películas en Alemania. Y digo, ¿no será que también el señor Rendón de repente le exagera?
2: Pero Alfredo Adame sí hizo 18 películas en Alemania, ¿no sabía?
3: No, es que el otro día estaba viendo un podcast donde estaban desmintiendo algunas de sus mentirillas. Luego te los comparto para que lo vean. Pero bueno, no quiero echarme broncas con Adame porque luego me ve y me cachetea. Gracias.
1: Te va a aventar unas patadas de bicicletero. Pero bueno, todo esto sucedió
2: en un día como hoy.
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1: Vamos a la pausa, regresamos con el Ganalana. Participa con nosotros, 5551-668-929, la línea telefónica. Está disponible, llámanos.
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2: El hashtag de la semana, pobre Mariana.
3: Las 7:51.
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2: En México estamos a 15 grados, hace frío.
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7: The Warning anunció que ofrecerá su primer concierto en el estadio GNP el 5 de febrero de 2027 como parte de su nueva gira. Además, las hermanas Daniela, Paulina y Alejandra Villarreal estarán en el espectáculo de medio tiempo del partido de la NFL en la Ciudad de México entre los Vikingos de Minnesota y los 49 de San Francisco, que se disputará el 22 de noviembre en el estadio Banorte.
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7: Este 1 de septiembre, la presidenta Claudia Sheinbaum presentará su segundo informe de gobierno sobre los principales avances y resultados de su administración. Está programado a las 11 de la mañana en el Patio de Honor de Palacio Nacional. Hoy no habrá mañanera. Más tarde, la secretaria de Gobernación, Rosa Isela Rodríguez, acudirá al Congreso para entregar el documento.
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7: se registraron apagones que afectaron por más de 7 horas varias regiones de Quintana Roo, Campeche, Yucatán y Chiapas desde la noche de lunes hasta esta madrugada. La CFE afirmó que la interrupción fue por actos de vandalismo en estructuras de alta tensión y se investiga para dar con los responsables. ¡Qué buena! Amo, amé y amaré siempre estar en la selección. Me vacié, ya no tengo más para dar. Así se despidió Lionel Messi de la selección argentina. Esto después de 21 años, 207 partidos, 125 goles, 6 copas del mundo y 4 títulos, entre ellos el Mundial de Qatar 2022. La noticia ha generado una ola de emotivos mensajes, entre ellos el de su esposa Antonella Roccuzzo. Soy Ivette Parga Ávila.
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1: Buenos días, hola, hola.
2: Hola, buenos días, aquí escuchando su programa, camino al trabajo. ¿Podrían poner la canción de La Casita de la banda MS, por favor? Esa es la que me da para arriba.
3: Buenos ¡Por días, supuesto!
2: Saluditos de parte de Pablo.
1: Órale, pues aquí te la dejamos. ¿Qué horas son, mamuchín?
3: Las 8:02.
1: 8:02 en México.

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2: 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De 100 en 100 se ganan miles. Se llama el Gana Lana. Y para participar marcando 55-516-68929. ¿Quieres jugar? Llámanos. Buenos días. ¿Quién habla? Hola. Bueno.
3: ¿Qué pasó, mi coquito? Buenos días.
2: ¿Qué pasó, muñeco? Buenos días. ¿Cómo te llamas?
3: El Arthur.
2: ¿Ese Arthur de dónde nos llamas?
3: De Atizapán de Zaragoza.
2: ¿Y estás listo para enaltecer el nombre de Atizapán?
3: Ah, claro.
2: Va, carnal. Por tus primeros 100 pesotes, el Mamuchín tiene tu pregunta.
4: Dime, por favor, ¿en qué año se descubrió América?
2: Yo sé.
3: 1810.
2: No. Ya, cámbiamela. Adrián es de a 100 pesos. No seas gandalla. Es pregunta de a 100, Adrián.
4: El 12 de octubre de 1492. Todo mundo debe de saber.
2: No, no, nada más los niños nerdos que acabaron en concursos de oratoria, fíjate.
4: Bueno, por siempre sí. ¿En qué año fue la independencia de México? Acabas de decir.
3: En 1810.
4: ¡Es correcto!
2: ¿Y por qué le diste el tiempo? Porque si no, ni eso se sabe.
4: Ya lo había dicho. Fíjate, dijo que América se había descubierto en 1810. Sí. Este bando.
2: Y dice que la constitución se firmó en el 2004. ¡Ay! ¿Carnal, listo para ir por 200 o ahí te quedas?
3: Vamos por 200.
2: Por 200 pesos te paso el Gallufi, Martinufi.
1: Mi rey, facilito, ya sabes, te doy una palabra, me cantas una canción donde venga esa palabra. ¿La quieres fácil o difícil?
3: Gallito, bebé, mi amor, corazón, ponme la fácil, por favor.
1: Amor, gordito. Ahí te va, mi rey, dímela cantando con la palabra yo.
3: Cinco. Yo no soy cuatro, como quiero que tres, sea tú. Entiendo.
2: El amor de otra manera. Todos. Yo no soy. Bueno, entonces yo solo. ¡Felicidades! Ok, ya llevas 200. Más por 300 o ahí te quedas, mijo. Ya no tienes comodín.
3: Más por 3.
2: Por 300. Cálculo mental. ¿Estás listo?
3: Échale.
2: Va. 7 por 7. Más 2. Más 5. Menos 5 más 1.
3: 52.
2: ¡Sí!
5: ¡Felicidades!
2: Hermano, vientos. Y para no perder mi costumbre, la neta no sé, pero supongo que lo hiciste bien. ¿Vas por 400 o ahí te quedas?
3: Vamos por 400, ¿sabes?
2: Mamuchín, pregunta de 400. Ahora sí, mánchate.
4: Hermanito, dime, es que así es cara, por favor.
3: Ajá. Por favor.
4: El nombre del presidente que durante más de 40 años gobernó a México.
2: 5. Está muy fácil.
3: Bueno, mucho 4, gusto en hablar con usted. 3.
4: Tienes que saberlo, gordo. Está por fácil. Eso empezó la revolución.
2: De hecho, se le conoció su temporada como el por...
3: Porfirio Díaz.
2: Sí, pero ya fuera. Sí,
4: la dijiste,
2: pero ya fuera de tiempo.
4: No, la neta la dijiste fuera de tiempo. Hay que ser honestos. Yo digo que no.
2: Yo también digo que no.
1: ¿Tú qué dices? Sí, pues no, ya.
3: Pues no, ya.
2: Flaco, te voy a decir una cosa. Vas muy bien, tus nervios son pocos, tu carisma es mucho, pero tu conocimiento es nulo. Ponte a estudiar.
1: Te mandamos un abrazote, gordito. Puedes participar el día que quieras. Ya sabes, no olvides su nombre, Adrián Padilla García. El mamut fue el que te hizo perder.
4: Que mejor se acuerde de Porfirio Díaz.
2: Ay, este viejo cobarde.
4: ¿Yo sí. qué?
1: Pues como lo ocupa todos los días para andarlo diciendo.
6: Obvio. Son una bola de cobardes.
4: 8 con 8
1: todos
4: minutos.
1: Los de Guanatos.
2: Se va.
1: Incluyendo a Padilla.
2: Ah, eso sí.

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1: My people, ha llegado el momento de presentarte el Zodiaco de esta mañana. Presta atención a lo que las estrellas dicen para ti en voz de nuestra Diabla Coronel. Adelante.
2: ¿Qué tal? Muy buenos días. Iniciamos siendo zodiacales con la Diabla Coronel. Y bueno, mi gente, vamos a comenzar con Aries. El día de hoy, mi querido Aries, tenemos la oportunidad de poder empezar de nuevo aquellas situaciones en proyectos fallidos. Tenemos la apertura favorable para ti y sobre todo tenemos una apertura el cual nos va a demostrar o nos va a dar esas señales que necesitamos para poder obtener ese logro que tanto ocupas. Para Tauro, el día de hoy, mi querido Tauro, ten cuidado a quién estás contando tus cosas y sobre todo tus planes. Recuerda que no todos son los amigos, o no todos son amigos, o no todas las personas que te rodean son lo que tú esperas, así que ten cuidado con traiciones de amistades. Para Géminis, el día de hoy, vámonos con crecimiento y evolución. Felicidades, Géminis, salimos de una mala racha, iniciamos una brecha bastante favorable para ti, sobre todo en lo económico y sobre todo en volver a reencontrarte con personas que realmente quisiste o que amas y que puedes recuperar. Para Cáncer, el día de hoy vamos a tener la salud un poco inestable, vamos a estar por ahí en situaciones negativas. Hay que tener cuidado, mi querido Cáncer, porque vamos a provocar un bajón y situaciones negativas bastante, bastante difíciles. Para Leo, la oportunidad de madurar discúlpeme, la oportunidad de madurar, la oportunidad también de madurar para ti mismo, para saber qué son las cosas que a ti te has fallado y qué son las cosas las que tú te has traicionado. Hoy es momento favorable para tener ese camino y sobre todo ese crecimiento que tú necesitas. Para Virgo, crecimiento y evolución económica, felicidades. Vamos a iniciar otra brecha bastante buena para ti, mi querido Virgo, y sobre todo que es una brecha que ya va a durar hasta fin de año. Así que te recomiendo mucho, si eres Virgo, tanto lo que es Virgo, lo que es Aries y lo que es Géminis, traten de buscar una persona que los oriente cómo darle de comer al dinero y cómo mantener los cuatro puntos cardinales abiertos, porque vienen a favor y vienen bastante bien para ti. Regresamos aquí a Qué Buena, mi gente. ¿Con quién? Con la Diabla Coronel.
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1: Son las 8:20.
0: Efectivamente, 8 de la mañana con 20 minutos.

0: Vamos a ir a una pausa, regresamos. Esto es...
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2: No se muevan, viene la segunda parte de los horóscopos. Hay más ganalana y, por supuesto, la rola que te da pa' arriba. 5551668929.
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3: Ya son las 8 de la mañana con 23 minutos.
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1: Estimado premio de la mente, escúchame bien lo que te voy a decir. Llega el momento de escuchar a la Diabla Coronel con el segundo segmento de los horóscopos del día de hoy. Escucha la numerología, escucha los astros y lo que dice el tarot para tu signo. ¡Adelante, Diabla!
2: Seguimos en la segunda parte del signo zodiacal con la Diabla Coronel. Y bueno, mi gente, hay que estar muy atentos porque ya estamos en una recta final de los 21 días de predicciones. Por ahí ya ha habido otra vez actividad sísmica. Hubo tanto en Veracruz y también lo que es la zona de el cordón o el listón, el cinturón de fuego en Guerrero. Recordemos que, bueno, está habiendo bastantes movimientos silenciosos. No hay que confiarnos. Los movimientos silenciosos son los que están preparando esta situación en donde posiblemente lleguemos a tener esta catástrofe que hemos predicho. También se hizo la predicción sobre el atentado hacia figuras importantes de la familia o personas cercanas a Donald Trump. Vamos a estar en una tensión bastante, bastante fuerte a nivel mundial y también vamos a levantar las alertas por situación sanitaria. Más bien, a encender las alertas por situación sanitaria. Libra junto con Escorpio, signos zodiacales que vienen de la mano con esta buena situación de salud emocional. Libra y Escorpio, tenemos que aprovechar el día de hoy las puertas que se nos abren para poder nosotros evolucionar en las cosas que tenemos que perdonar y sobre todo en las cosas que tenemos que superar. En el caso de Escorpio es un poco más orgulloso, es un poquito más retraído, pero Libra puede ser con esta energía que viene, le dé un poco más de fortaleza a Escorpión. Vámonos para mi querido Sagitario. Sagitario, el día de hoy vamos a comenzar a tener la apertura económica y de caminos abiertos. No seas tan terco y no seas tan necio. Aprende a observar alrededor y aprovechar esas nuevas oportunidades que se te están presentando y sobre todo tener esa madurez de tomar la decisión y caminar solo en este nuevo esta nueva oportunidad que viene para ti. Para Capricornio, deja el coraje, deja el enojo, sobre todo la bipolaridad. Esos cambios constantes no te van a funcionar de nada, así que vamos en negativo, Capricornio. Vamos a bajar un poquito a ese enojo y a esa bipolaridad porque vienes en caída. Para Acuario, el día de hoy vamos con crecimiento, buena actitud. No bajes

0: se le cae la corona. Así que en tu caso, mi querido Acuario, vas bastante, bastante favorable, vas con buena actitud y viene un crecimiento que tanto estabas esperando. Para Piscis, el día de hoy, mi querido Piscis, necesito que vayan, por favor, necesito que vayas más bien y veas qué cosas has estado retrasando y qué cosas has estado haciendo a un lado por no enfrentar una realidad. Ten cuidado, Piscis, porque es momento de enfrentar las situaciones no tan favorables dentro de tu relación. Que tengan un excelente día, mi gente. Cuídense mucho. Nos vemos, escuchamos, perdón, mañana aquí en La Qué Buena.
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2: Son en México las 8:40.
3: Efectivamente, solamente 20 minutos para que sean las 9 de la mañana. Recuerda que a las 9 tenemos las maduritas de La Qué Buena.

0: puerta.
1: No, hombre, ya lo tenemos aquí. Hoy es, te recuerdo que hoy es 1 de septiembre. Sí, no sé
0: ya.
1: Si.
0: Ayer vi que empezaron ya a poner inclusive, ya venden árboles de Navidad, ¿eh? ¿A qué vergüenza?
1: Ay, claro. Sí, claro.
0: Ay, ya, no, ya, es muy pronto para esas cosas, por Dios.
1: No, es el último cuatrimestre del año, septiembre, octubre, noviembre.
0: Qué horror, qué tristeza.
1: Y se nos va el 2020. Ay, no, qué tristeza, no. Bueno. Si no has vivido los días como debes de vivirlos, con alegría, con entusiasmo.
0: Ay, la presumida que nada manda traen de vaga. Ay, ay, mi vida es perfecta.
1: Cállate,
0: vida es
1: porque
0: perfecta.
1: Voy a hablar de eso.
0: Ah, ok.
1: Porque voy a hablar de eso, fíjate. Porque pues ya es septiembre precisamente es un mes bien importante.
0: Ajá.
1: Para el regional mexicano, porque el regional mexicano se va a Europa. Se va a Europa, ya está, Recodo está haciendo promoción ahorita en España. Para su próxima gira que comienza el 18 de septiembre. Ajá. En Roma, y bueno, pues de Roma van a girar y bastante, porque se van Roma, Dublín, Londres, Sevilla, Valencia, Madrid, Múnich, Ámsterdam, Zúrich.
0: Ay, no, bueno, y qué pues, paseadera, mi amor.
1: Y alguien tiene que acompañarlos, entonces pues ni modo, me estoy preparando para esa gran misión, mi diva.
0: Ay, Dios mío.
1: Porque además me encanta la idea de que van a coincidir un fin de semana, fíjate, ya habíamos dicho que coincidían con Grupo Firme en Madrid para el 23, ahí te va, el 25 y 26 de septiembre.
0: Ajá.
1: Pero ahora resulta que el 24 se presenta Luis R. Conríquez, o sea, va a ser 24 Luis R, 25 va a estar Firme y 26 Recodo en Madrid. O sea, ese fin de semana más mexicano que nunca, ¿ok? Así como antes era en Las Vegas, porque digo seguirá siendo.
0: Cuando
1: en
0: había Vegas, visas, ¿sabes? Sí.
1: Cuando había visas. Entonces ahora, bueno, pues ahora resulta que es Madrid, ni modo, alguien tiene que ir y pues tendré que ir con la pena. Y fíjate, o sea, Las Vegas sigue siendo, yo no digo que no, porque imagínate, va a estar, ya también empieza este fin de semana la gran residencia de Carin León en Las Vegas, cosa que también es histórica, y hay que decirlo con todas sus letras, es histórica porque ningún artista latino, no mexicano, vete, ya olvídate mexicano, latino, se ha presentado en la esfera, es el primero. Con 7 fechas.
0: ¡Qué locura! ¿Sabías que se tardan un año en diseñar el escenario?
1: No, pues imagínate.
0: ¿Sabías que?
1: Una cosa de tecnología muy
0: Y no solo eso, mi amor. ¿Sabías que tardan meses en que les aprueben en baja resolución todos los gráficos para la esfera?
1: Imagínate.
0: Y lo más increíble.
1: Para llevarlo al alto nivel, no.
0: Y lo más increíble que toda la producción de Carin se tiene que retirar cuando acabe el concierto porque en la esfera hay tours, tú lo sabes.
1: Ah, claro.
0: Y proyectan las películas que están preparadas para la esfera. Entonces, así como el concierto se tiene que diseñar el escenario para montarse y desmontarse en menos de una hora.
1: Sí, no, tiene que ser una cosa impresionante, precisa y de la mejor calidad.
0: Es un reloj de arena ese lugar.
1: Totalmente, pero creo que es una gran hazaña, creo que es algo que nos debe hacer sentirnos muy orgullosos, más allá de quién vaya o no vaya.
0: Sin duda.
1: La verdad es que es algo bien importante para nuestra música, muy importante para la música en español. Entonces, es un gran acontecimiento por donde le veas. No que el arre están sufriendo, que si el 2x1, 3x2, 4x3.
0: Ay, no, y luego haciendo 2x1 con quién sabe qué personas, ahí la promoción, ay, no, muy mal.
1: Ay, pues ahí está el problema, que no saben hacer las promociones, están haciéndolo a lo loco.
0: Ay, no.
1: Y ahí
0: no.
1: Están los resultados.
0: Los regalas con cualquier persona, eso no ayuda.
1: No, exactamente, pero es que de verdad, ay, no, o sea, esa no le entiende al regional, pero ni pasan los años y no entienden.
0: Pero
1: no,
0: nena, si vos te acordás desde el Vive Grupero, estamos con
1: claro,
0: esto.
1: ¿Te acuerdas qué gran fracaso?
0: Y bueno, tanto que se dejó de hacer
1: nos
0: como...
1: tocó vivirlo.
0: Se dejó de hacer como 7, 8 años, ¿no?
1: No, pues es que no es redito, o sea, no le entienden. Es que piensan que el regional mexicano es cualquier cosa.
0: No, y te voy a decir una cosa.
1: Que haya cambiado
0: desde todo. El hábito de consumo, obviamente, quien va a ver un artista popero, definitivamente la gente no la cacha, ¿no? Al final no gasta lo mismo... No. Así o sea, no es lo mismo vivir el furor por ver a un grupo de K-pop y gastarte 50 mil pesos en un boleto, porque te urge ver a los K-popers, sí. que pidas que la gente se gaste 20, 30 mil pesos por ver a los regionales, cuando puedes ir a un baile de pueblo que muchas veces los llevan gratis.
1: O un palenque,
0: en donde el boleto caro, el más caro, te cuesta 3, 5 mil pesos.
1: Claro, hasta 6 mil pesos, pero te vas a ir a pasarla bien, vas a ver a tu artista muy de cerca, ojo. Y no te vas a tener que chutar 40 novatos, que bueno, todos tienen
0: y mira, ser rookie no está tiempo. Mal. O sea, hay muchos rookies que quieren hacer cosas bonitas en los conciertos, pero es difícil que tú te botes la oportunidad de escuchar a un artista que no conoces. Así es fácil.
1: No, claro, la verdad, es la verdad. Y cuando tienes un elenco en donde el 95% de los artistas está comenzando y les llevas 4 o 5 buenos, pues es, o sea, no buenos, no. 4 o 5 conocidos o en su mejor momento. Bueno, tampoco en su mejor momento, porque van de meses, no está en el mejor momento de su carrera. Ojo, es que ahí es donde te digo, no están en la jugada, no saben a quién llevar, no saben cómo hacerle. Ya se fue a Monterrey, ya vino a Ciudad de México y total que no termina de cuajar. Pero ya me están tocando la retirada.
0: Antes de que te vayas, mi amor, nada más ayúdame. Dígame. Porque tenemos una diva que también es muy fan y que cumple años.
1: Ah, muy bien.
0: Para Ángela Ramos, que es la esposa de Jesus, que te mando un beso y bueno, feliz cumpleaños, Ángela.
1: Ay, un beso y abrazo a todos los que nos escuchan. Los amo de verdad. Síganme en mis redes sociales. Tú me dices, diva, porque
0: lista, nena,
1: nada.
0: Adelante.
1: Entonces me despido, sin antes pedirles que me sigan en mis redes sociales. Tere Aguilera Oficial en Facebook, Tere Aguilera en Instagram, en TikTok, en YouTube y en las redes de Arrobando Gruperos. En la siguiente te cuento que hay, bueno, pleitazo de Ivy Quintanilla con su set Quintanilla.
0: ¡Ay, qué raro! Ya.
1: Claro, no, pero ahora se están dando hasta con la cubeta, pues obviamente, ¿quién se quedará con el legado? Y no lo digo en música, legado monetario de Selena.
0: ¡Ay, uy! Dios mío, qué gran. Bueno, al rato nos escuchamos, mi amor. Bye.
1: Ok, bye.
2: Las divas.
0: Ángela, feliz cumpleaños. ¿Qué horas son, diva?
1: Son las 8:51.
0: 8:51 en México, niña.
1: Adiós.
3: Bye. 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

0: a echar chisme con las divas en Parriba.
1: ¡Comadre!
2: ¿Cómo estás, mi diva?
1: Hola, nena. ¿Cómo andas? Buenos días.
2: Bien. Ay, muy feliz.
1: ¿Dónde andabas que andabas tan perdida?
2: No, hombre.
0: Perdido.
1: ¡Perdida!
2: Aquí andaba, no me escuchaba, no sé qué pasó. La tecnología, mi diva.
1: A veces nos juega rudo, pero cuéntamelo todo, nena. ¿Qué nos tienes hoy?
2: Aquí estoy, mi diva, feliz de la vida, empezando septiembre. ¡Ay!
1: Septiembre está en la

0: comercial, mamuchito, regresamos rapidísimo, no nos tardamos nada.
1: Efectivamente, en Guadalajara se quedan con Rafa Valles, en Ciudad de México con las maduritas de...
0: Son las 8:53.
2: La temperatura
0: en México, 16 grados.
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4: Familia de la que buena 97.1 por acá, Johan el Correcaminos. Oigan, excelente martes. Ya tenemos ganadora que se lleva el recargo de gasolina.
5: Oye, ¿cuál es tu nombre, amiga?
6: Paulina Armas.
5: Oye, Pau, ¿por dónde andabas cuando escuchaste la promoción?
6: Venía dejando a mi hija de la escuela.
5: Oye, ¿qué se siente ganar este recargón? ¿Cómo te ayuda en tu día a día?
6: No, súper bien, ¿eh? Porque de hecho estoy incapacitada y no me están pagando.
4: Oye, amiga, bueno, pues ya te libanamos con el recargón de gasolina. Dale un consejo a toda la banda que viene sintonizando La Qué Buena.
6: Que escuche La Qué Buena 97.1 y venga a los recargones y todas las promociones que tienen.
4: Venga, por acá, a ver, rápidamente tenemos otro que no fue ganador, pero quiere mandar un saludo. ¿Cuál es tu nombre?
7: ¿Qué tal? Mi nombre es Fernando.
4: ¿Y saludos para quién, mi Fer?
7: Para toda la banda que va sintonizando La Qué Buena 97.1.
4: Eso, les mandamos un abrazote. Yo soy Johan del Correcaminos, mi carnal el Coyote Joshua. Y aquí suena...
6: ¡La Qué Buena!
4: 97.1.
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0: estas fueron las que buenísimas de esta semana, los 5 primeros lugares. Yo soy Juan Carlos Chiñas, el Zorro Fresa. 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
3: Así como lo escuchan, muy buenos días, aquí suena La Que Buena 97.1. Yo soy Karina Angulo, en ausencia de Rafa Valles, el Rafa Maus de La Que Buena. El día de hoy, martes, arrancamos mes y tenemos puras buenas. Ya son las 9:04.
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2: Recuerden solicitar su rolita a través del WhatsApp de La Que Buena. Oigan, me voy a ir con más, pero también tengo saluditos para Brandon, que es quien me trajo en el Uber. Brandon, estás escuchando La Que Buena, ¿verdad? Yo lo sé, tú muy bien, Brandon. Y también para Alejandro Martínez, porque yo venía por López Mateos. Y una camioneta azul, pero con todo, ya sabes, el volumen lo más alto, con su calca súper bien pegada de La Que Buena. Así que Alejandro Martínez, te mando un abrazote, que venías en una camioneta azul. Sí, un mundo nos vigila. Ahora sí a lo que nos truje, chenchos. Hola.
3: Buen día, mi Rafa Mau.
2: Hola.
3: La Que Buena 97.1. Quería Rafa? Ver si me pudieras complacer con la de la banda Machos.
2: Ajá.
3: La de las nachas. Okay. Saludos y buen día, mi Rafa Mau.
2: Soy Karina Gulo, pero aquí está tu rola. Son las 9:09.

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1: ¡Buenos días!
2: Ahí suena la que buena, mi Karina Angulo, la chitara, de parte de Jonathan desde Chulavista.
1: ¿Qué pasó?
2: Saludos al Javier Robles.
1: Ajá. ¿A quién más?
2: Javier Robles.
1: ¿A quién más?
2: Y te escucha, está en su casa, y saludos a Daniela.
1: ¿Daniela?
2: Y saludos a Sonia. ¿Sonia? Ahorita van a estar bien dormidas.
1: Oh.
2: Y quiero que me pongas una canción de la Arrolladora, la que dice, así como te lo pedí, así como lo pedí.
1: ¡No estén inventando! Aquí hay para llevar, así se llama Jonathan, ¡súbele! Son las 9:12.
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1: ¿Qué es lo que quieren escuchar esta mañana? Bueno,
2: aquí suena La Qué Buena. Soy Carlos Rojas.
1: ¿Qué pasó, Carlos?
2: Quisiera saber si me pueden poner la canción de el remix de Banda Coyulito. Saludos. Ajá. Para mi esposa Axid y mi hijo Lian y para toda la familia Rojas de Lira. Y aquí suena La Qué Buena en Santa Cecilia.
1: Abrazo hasta Santa Cecilia. Son las 9:16.
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1: Esto es Puras Buenas. Yo soy Karina Angulo en ausencia de Rafa Valles, el Rafa Maus de La Que Buena. Y quiero que sigan mandando sus notitas de voz al WhatsApp de La Que Buena, 33-36-15-17-72.
2: Muy buenos días, Karinita Angulo.
1: Hello.
2: Quiero ver si me complaces con la canción de Muy Bobadilla.
1: Ajá.
2: Quiero mandarle un saludo a mi compita Chuy, al pelón del Uber y a mi padrino. Y aquí suena La Que Buena en la colonia Santa Rosa.
1: A la colonia Santa Rosa, saludos, gracias por escucharnos. Y como no me especificaste cuál, pues yo puse la que a mí más me gusta. Así que súbele, son las 9:20.
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1: ¿Qué es lo que quieren escuchar?
2: Aquí suena La Qué Buena 97.1. Buenos días, Karina.
1: Buenos días.
2: Te saluda tu amigo Luis Martínez desde Agua Blanca.
1: ¿Qué onda, Luis?
2: ¿Me puedes complacer con la canción de Partido en Dos de Chuy Lizárraga, por favor?
1: Ajá.
2: Gracias y buen día.
1: Buen día también para ti, ya son las 9:23.
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1: Ya son las 9:26. Les recuerdo el WhatsApp de La Qué Buena: 33 36 15 17 72. Y amantes de las luchas, tengo sorpresitas, pero más al ratito. Por lo pronto, vámonos con otro audio.
2: Buenos días, Karina Angulo.
1: ¿Esa
2: aquí
1: soy yo?
2: Suena La Qué Buena.
1: ¿Qué pasó?
2: Karina, lo saluda su amigo Luis Enrique. Ajá. Quisiera que me complacieras con la canción de Amarte a la Antigua.
1: Qué romántico.
2: De Pedro Fernández.
1: Ándale.
2: Como no, un saludo para toda mi gente de Santa, de Petitlán. Y aquí suena La Qué Buena, 97.1.
1: Aquí está tu canción. Saluditos.
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1: Buenas, buenas.
2: Aquí suena La Qué Buena 97.1. Buenos días, habla Jesús Martín. De aquí de Tlajomulco. Ese puedes poner la canción de Alejandro Fernández, Como Pierde Una Estrella.
1: Qué buena elección.
2: Saludos, aquí rumbo al trabajo.
1: Saludos, son las 9:31.
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1: ¿Quién anda por aquí? Mira. Hello.
2: Aquí suena la que buena 97.1. Saludos, Karina. Quiero ver si me puedes complacer con una canción.
1: ¿Cuál?
2: La del Tóxico, del grupo Firme, por favor. Okay. Y un saludo para la cuadrilla 4 de Pavimentos de Guadalajara, que trae visita. Trae al Chore, ajá, trae al Morris, ajá, y trae al Rey. Saludos para todos. Y aquí suena la que buena 97.1.
1: Pura sabandija, puro borracho. Son las 9:34.

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2: ¿Quién más anda por aquí?
3: Buenos días, mi Karina Angulo. ¿Qué pasó? Aquí suena la que buena, 97.1. Te hablo de Tezistán.
2: ¿Tezistán?
3: Quiero a ver si me complaces con la canción de Chuyín Barajas.
2: Sí.
3: Dos corazones al ritmo de uno.
2: Oye, el otro.
3: Ya. Saluditos a mis hermanas.
2: ¿Se llaman?
3: Emilia, sí. Rosa y Catalina.
2: Sí.
3: Y a todos los de Tezistán. Aquí te escuchamos diario.
2: Gracias, saludos para Tezistán. Ya son las 9:38. Recuerden, tengo boletos para la WWE que estará en Guadalajara. Así que síguenos en las redes sociales y regístrate ahorita en nuestro WhatsApp, porque antes de que lleguen las 10 de la mañana, esos boletos pueden ser tuyos.
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1: ¿Quién anda por aquí? Buenos días.
2: Aquí suena La Qué Buena 97.1. Hola, pasó? Karina, buenos días.
1: ¿Qué vocesota tan machín?
2: ¿Cómo estás?
1: Pues bien bonita. ¿Y tú?
2: A ver si me puedes complacer, por favor, con una canción de Julián Álvarez.
1: ¿Cuál?
2: Eres todo, todo.
1: Pero si no es de ti, para ti.
2: Gracias.
1: Saludos, Fer, son las 9:42.

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1: Que tengo boletitos para la WWE. Sí, en Guadalajara, en la Arena Guadalajara, el día 9 de septiembre. Importante que se registren a través del WhatsApp, porque en unos minutitos levantaré las líneas. Pero por lo pronto,
2: Karina, buenos días. Y aquí suena La Qué Buena 97.1.
1: ¿Cómo estás?
2: Que tengas un excelente martes. Y ¿igual? A ver si me pudieras complacer con una canción de Cuisillos.
1: Ajá.
2: La de Ojitos Mentirosos.
1: Me late.
2: Tu compa el pobre reportándose de acá, de Plaza Patria.
1: Plaza Patria.
2: Suena La Qué Buena 97.1.
1: Saluditos para los que nos escuchan por Plaza Patria. Son las 9:46.
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1: ¡Buenas!
2: Aquí suena La Qué Buena 97.1.
1: Hola.
2: Buenos días, Cari. ¿Me podrías poner la de Agüita de Coco de Los Coyulitos?
1: Con gusto.
2: Un saludo para todos los choferes en general. Saludos, buen día y feliz martes.
1: Bien, chambeadores, todos los choferes, gracias por escuchar La Qué Buena 97.1. Ya son las 9:49.
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0: Aquí suena la que buena 97.1. Soy Karina Gula en ausencia de Rafa Valles, el Rafa Maus de la que buena. 8 minutos para las 10 de la mañana y desde ahorita les digo que ni se muevan. Porque en Llamando y Ganando, aparte de que me dejó Rafa mucha lana, o sea, no llegó aquí a la cabina, pero lana sí hay. Eso es lo que a mí me interesa. Así que, pues tú sabes, como el dinero no es mío, vamos a regalar y vamos a chiquearlos, aparte de la buena música. Y tenemos a una agrupación, bueno, ¿qué te digo? Que se va a presentar próximamente en el Telmex, que son muy jóvenes, que son súper talentosos, que se dieron a conocer en redes sociales, que son un mega, mega fenómeno. Sí, ya llegaron aquí a Radiópolis, están esperando su turno, así que no se me muevan. Pero antes de irme, yo les prometí algo. Tengo boletos para los amantes de las luchas que se registraron correctamente a través del WhatsApp de La Que Buena. Es importantísimo que su registro esté en el 33-36-15-17-72. Así que si ustedes lo hicieron, llame ya, mi querido Marco, vámonos. 15-30-15-30-30 o 15.
1: La...
0: Oli, ¿quién habla?
1: ¿Qué?
0: ¿Eh?
1: Kevin.
0: Kevin, ¿cómo estás?
1: Bien, bien, ¿y tú, Cari?
0: Todo bien, ¿qué me cuentas?
1: Nada, aquí trabajando.
0: Sí, se nota.
1: Trabajando en el trabajo.
0: Se nota, se nota. Así que tú digas ocupado, lo que se dice ocupado, Kevin no se escucha. A ver, déjame ver, para que veas nada más que soy, mira, soy bruja. ¿Eres Kevin Narvi?
1: ¿Todavía?
0: ¿Qué hubo? Estoy...
1: Que
0: ¡vámonos! A ver, guachuara, aquí estoy leyendo. ¿Y si te laten las luchas?
1: Demasiado.
0: ¿Con quién vas a ir?
1: Pues, no sé si me vas a dar unos 4.
0: ¡Oye! ¡Cuélgate, pero no te columpies! ¡Oye, el otro! ¿Con quién vas a ir?
1: Con mi esposa mis niñas, voy a ver quién se porta mejor.
0: Ok, ya estás. Pues entonces, esos boletos son tuyos.
1: Gracias.
0: Ah, pues muchas felicidades.
1: Gracias
0: a ti. Oye, Kevin. ¿En qué colonia nos escuchas?
1: En Zapotlanejo.
0: En Zapotlanejo. Ay, saludos para todos. ¿Y cómo gritan en Zapotlanejo?
1: Aquí suena la Qué Buena 97.1.
0: ¡Eso! Y ahora, pues yo creo que hace hambre, ¿no? ¿Qué vamos a desayunar? ¿Qué vamos a desayunar?
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0: Pues ahí está, al costo para que se lancen y aprovechen esta promo y desayunen delicioso. Yo soy Karina Angulo, regreso con Llamando y Ganando. No se muevan, hay invitados.
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0: Ya son las 9:57.
8: La temperatura
0: 21 grados.
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0: días. Aquí suena la que buena 97.1. Yo soy Karina Angulo en vivo. Son las 10:04. Regístrense porque hay mucha lana en esto que se llama...
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0: Aquí suena la que buena 97.1. Tenemos visitas y estamos de manteles largos porque en la casa se encuentra Alta Consigna. ¿Cómo están? Buenos días.
1: Buenos días, bien, contento de estar por acá, muchas gracias por el espacio y felices siempre de estar aquí en Guadalajara, nos gusta mucho y también toda su gente.
0: Esta es su casa, aparte estamos arrancando un mes muy especial para ustedes porque es cuando se van a presentar en el Telmex, que seguramente hay muchas emociones encontradas porque no va a ser cualquier presentación, sí, ¿no? Va a ser algo diferente.
1: Sí, la verdad es algo muy diferente, es muy diferente a todos los shows que hemos tenido, es un show preparado especialmente para todos los fanáticos que nos han acompañado a lo largo de estos 12 años. Entonces, pues tenemos sorpresas, tenemos canciones que nunca estuvieron en otros setlist.
0: ¿Cómo crees?
1: Ajá, entonces, y pues la noche pues va a ser única, la verdad que no se lo pueden perder.
0: ¿Prometedora?
1: Sí, sí, definitivamente.
0: ¿Será pegrilosa?
1: Sí,
0: ¿será
1: sí,
0: una noche pegrilosa?
1: Definitivamente no se lo pueden perder, es algo imperdible.
0: ¿Va a ver se les va a dar la copita ese día?
1: Sí, claro, vamos
0: ¿sí,
1: a brindar como siempre, vamos a brindar con nuestro público de agradecimiento y de festejo, ¿no? También.
0: Oye, son 12 años, han recorrido un gran camino y si hablamos un poquito de ustedes, creo que revolucionaron o cambiaron la manera en la que se empezó a escuchar el regional mexicano. Son de hoy, vienen de una nueva generación que con sus herramientas, en sus casas, con una manera muy orgánica, muy natural, pero con mucho talento, empiezan a darse a conocer, a subir sus canciones en las redes sociales, donde los posicionó, y también creo que han pasado, no sé si lo podemos llamar así, varios tsunamis y Alta Consigna sigue de pie, ¿no? Han dado una cátedra de que a veces las alineaciones cambian, pero el amor por el público y el amor a la música sigue intacto.
1: Sí.
0: ¿Qué dicen?
1: Sí, no, pues, ¿qué puedo decir? Hasta se me movieron cosas dentro, ¿no? Con escuchar eso, porque realmente así es, ¿no? Es algo que se dio muy, muy natural, simplemente empezamos por el gusto, ¿no? Por el gusto de la música, la pasión y nunca nos imaginamos como todo lo que íbamos a lograr en este ámbito. Y pues sí, con sus altas y bajas y todo, pero siempre, siempre nos mantuvimos fuertes, ¿no? Muchas veces quisimos tirar la toalla. Pero pues siempre, nunca nos rendimos, ¿no? Entonces, pues aquí estamos, 12 años y los más sólidos, ¿no? Nosotros tres que estamos acá, fue el equipo que se consolidó más fuerte y pues ahora, pues también estamos invitando también a estos integrantes que estuvieron con nosotros, que mucha gente disfruta mucho de canciones que grabaron ellos.
0: Claro.
1: De que no, cada quien tiene su favorito, ¿no? A mí me gusta este vocalista, a mí el otro. Entonces, es parte también, ¿no? Como de esta despedida que queremos hacer toda esa representación de la trayectoria en una sola noche, ¿no?
0: Oigan, si jugáramos o hiciéramos la analogía de que Alta Consigna es un equipo de fútbol.
1: Ajá.
0: Y los jugadores, ¿no? Algunos salen, lo compran, ya sabes, vienen cartitas pesadas también.
1: Sí.
0: Pero ustedes están muy, muy bien parados y posicionados. Hay una buena relación, o sea, en este espectáculo que va a ser en el Telmex a finales de este mes, ustedes van a abarcar todo lo que ha sido Alta Consigna.
1: Sí, exactamente.
2: Sí, precisamente la idea que tenemos es como detalle a nuestros fanáticos, hacer como un recuento de estos 12 años de trayectoria. Ya le dijo Aarón, tenemos invitados que han tenido cada uno su etapa, sus temas y éxitos grabados. Entonces queremos hacerlo como un detalle a nuestros fanáticos. Hay a quien le gusta ciertas canciones cantadas con unos y entonces la idea es como dar un recorrido de esos 12 años en un solo concierto.
0: Eso se me hace una gran estrategia porque llega al corazón de que nadie está excluido. O sea, en esta jugada todos participan, pero el ganador es el público, ¿no?
2: Sí, precisamente nosotros siempre hemos estado en buenos términos con los demás integrantes. Al final de cuentas somos amigos desde chicos y pues siento que cuando tuvimos esta idea era principalmente en eso, pensar en el público, que será una bonita sorpresa para ellos.
0: O sea, no es la casa de los famosos, no se andan nominando entre ustedes.
1: No, no, no.
0: No, no, no, no, ¿qué te ríes? Habla, saluda, acércate, preséntate.
3: No, de hecho, yo tengo 11 años con ellos. Entré cuando tenía 21.
0: ¿Entraste a los dos?
3: 21 años. Pues igual conocí a todos los integrantes que estuvieron. Estuvieron con ellos el Dariel, el Crecer, luego Ángel Montoya y ya el último fue el Axel.
0: Oigan, ahorita que estás diciendo los años que tienes, o sea, cómo conoces perfectamente como el engrane de esta agrupación, pero 12 años de carrera, Entraste al un año, ¿cuándo tenías? ¿Un año y medio? ¿Tenías 5 meses? ¿Sí salieron del kinder? Antes de entrar a alta consigna, pregunto. Está una tarea.
1: Nos vemos muy jóvenes.
0: Gracias. No te pases, no se ven. Están, que creo que también eso es parte de su toque. Es, o sea, cierreño y ya sabes, como que a todos se nos antoja, pero con un toque muy juvenil, que es lo que ustedes han hecho también.
1: Sí, ¿no? sí, realmente creo que Alan traía mucho ahí las bases como de lo que venía haciendo el campirano, que son las guitarras, y pues con los grandes exponentes que estuvieron antes, ¿no? Que era Miguel y Miguel, Hijos de Barrón, Los Nietos y varios que estuvieron como muy fuertes en ese ámbito. Y la verdad, pues nosotros venimos de unas bases del rock. Entonces de repente fue como que aprendimos el género del regional. Y pues ahí como que se plasmó una esencia también como distinta, ¿no? Que venía transformando todo esto que viene siendo lo del rock, lo de la balada, ya como la integridad musical de cada uno. Entonces como que se formó un estilo nuevo que la gente como que le gustó mucho. Entonces pues el público se encargó, ¿no? De colocarnos cada vez un poquito más, darnos más exposición. Y pues siempre agradecidos porque siempre fue orgánico, el público se encargó de todo.
0: O sea, el público se encargó, pero ustedes con lo que tenían se dieron a conocer. Y la gente, si algo agradece ahorita, es la autenticidad. Que sean orgánicos, que se vea que son como muy naturales, su esencia. Aparte eso, lo de esta onda de la oficina, ya sabes, como que los conecta con la gente. Hacen sentir a los chavos que ustedes quisieron y lo lograron, y que si ellos quieren también pueden. No, que no se, que no hay un respaldo de una, ya sabes, atrás, sí, claro. Una firma brutal que dice, estamos bien apadrinados, compa.
1: Sí, no, pues, no, y luego vernos también así como tan jóvenes, o sea, teníamos 18 años, y yo creo que también eso es como que las generaciones que vienen atrás de nosotros, es como de que, oye, pues, o sea, están igual que nosotros, ¿no? Somos iguales y todo, entonces... nosotros también podemos, y creo que también ahí como que se abre una brecha de que, oye, pues yo también quiero hacer esto, a mí también me gusta la música, yo también toco, y vienen también como muchos proyectos que con el tiempo se van haciendo más fuertes, ¿no? Que son básicamente los que se mantienen, ¿no? En esa lucha, porque pues no es fácil, tienes que sacrificar muchas cosas, ¿no? Para poder como tener un puesto importante dentro del género.
0: No, y ahorita la música se consume muy rápido, no se alcanza uno ni enterar cómo se llamaba la rola cuando ya salió otra, y se consume de manera muy diferente, sí. Como lo hacía en mis tiempos, ¿verdad? Pero bueno, pues te ríes, pero es la verdad. Todo cambia, pero se agradece porque se disfruta mucho. Ustedes nos vuelven a colocar como en ese gusto de querer escuchar pues lo que escuchen las nuevas generaciones, que hay muchísimo, muchísimo talento. ¿Cuántas horas de show? ¿Qué van a hacer? Bueno, ya mencionaron de los invitados, o sea, el recorrido, más o menos, ¿qué es lo que traen en mente para que ahorita alguien se pueda visualizar en el Telmex y diga, yo aquí mi mesera al lado derecho? Y aquí enfrente ustedes, ¿con qué vamos a empezar? ¿Llorando, recordando, tóxicos, intensos, románticos? ¿Cómo?
2: La idea que tenemos es hacer como una cronología de la etapa del grupo. Desde que empezamos con nuestras primeras canciones grabadas.
0: Ajá.
2: E ir recorriendo esa trayectoria como por los discos que fuimos grabando. Entonces empezamos con temas del 2014, después del 2016, 2017, así se va con cada disco que íbamos sacando.
0: Ah, oye, pues está buenísimo, porque a través del tiempo vamos recorriendo esos momentos, ya le pondremos nombre y apellido a cada una de las rolas, que supongo, a ver, ¿tienen? O sea, o nada más son hechas así al azar. ¿Ustedes se sienten identificados con nombre y apellido de las canciones? ¿Sí tienen historia personal ahí?
2: Pues tú que eres compositor de algunas.
1: Sí. Sí, pues en mi caso, como hay algunas canciones que me tocó componer, pues claro que me identifico mucho, ¿no? Con estas historias y también lo que ha... o sea, algunas canciones nunca me imaginé que a la gente le gustaran, ¿no? Simplemente es como que las he compuesto por gusto, porque estoy como haciendo una catarsis ahí en la composición. Y de repente es como de que a tantas personas le gustó, tantas personas le están cantando. Entonces ahí como que pues personalmente me llevo pues esta gran satisfacción que nunca me imaginé. Y cada vez siempre me sigo sorprendiendo, ¿no? Cuando la gente las canta. Disfruto también yo escuchar al público.
0: ¿Y tú? Ay, no soy el único dañado, ¿no?
1: Sí,
0: no
1: sí.
0: ¿A quién le han hecho tanto daño?
1: Sí, mucha gente se identifica y también una parte de, como compositor, que yo creo que muchos compartimos, es... Hay algunas historias que uno las magnifica, ¿no? O sea, te peleaste por por una tontada en tu relación y ya piensas que terminaron y nunca se van a volver a ver. Y esa historia la magnificas por 100 y hasta lloras y todo y te metes en esa realidad. Y luego la gente pues se identifica y tú dices, oye, a alguien sí le pasó así tan intenso, ¿no? Yo nada más como que la...
0: Tú hiciste un escenario catastrófico. Ajá, como suele hacer la mente humana.
1: Exactamente.
0: Sí, de cualquier cosita hacemos algo tremendo. Sí, pero sí. Te das cuenta que alguien, a lo mejor cuando tú la estás interpretando, sí está en ese huracán, en ese momento difícil de la vida, que pues yo creo que es una de las bondades de la música, ¿no? Para eso es. Ahí nosotros... Sí. Miren, la última semana de septiembre, ahórrense el psicólogo. Ya no la vamos a brincar porque vamos al concierto,
1: sí,
0: ¿no?
1: Ahí
0: y ahí jugamos, lloramos y bailamos y dedicamos y recordamos. De preferencia no lleven saldo, ¿no? Mejor, más vale.
1: Sí, no, no.
0: Puede ser peligroso, yo digo. ¿O qué dicen?
1: Sí, es peligroso. Y canciones de que, hey, no le vayan a marcar a su ex en esta, ¿no? Y en otros de, hey, aquí sí márquenle.
0: Aquí márquenle. Sí. Pero eso, o sea, te das cuenta cuando estás en un concierto, yo lo digo del otro lado, y volteas y ves a los de al lado y dices... Tan peor que yo, pensé que la que venía por la calle de la amargura era yo, y termina siendo como una comunidad y todos cantan, y de eso se trata. Siempre aquí Guadalajara los quiere mucho, queremos que sigan pues teniendo muchísimos éxitos y que representen muchas historias, ¿no? Que al fin, pues yo creo que eso es lo que hacen arriba de un escenario. ¡Inviten a la gente de Guadalajara! ¡Que no se raje!
2: Sí, claro, les hacemos la invitación este 26, es la despedida tour. Último concierto aquí en Guadalajara con Aarón como nuestro vocalista. Y pues como ya les dijimos, es un concierto muy especial. Son 12 años de trayectoria en una sola noche con invitados especiales.
0: Oigan, ¿y después qué viene para Alta Consigna?
2: Pues queremos seguir con el proyecto.
0: Ajá.
2: ¿Te cuentas? Son 12 años que no queremos nosotros todavía abandonar. Yo
0: claro.
2: Sí, personalmente quiero seguirlo un poco más. ¿Habrá algún vocalista nuevo? Todavía no queremos como dar muchas noticias sobre eso, pero sí vamos a continuar con alguien más.
0: Ok, ¿No vas a dar ni pistas? ¿Ni con qué empieza?
2: No,
0: ¿ni dónde viene? ¿Ni dónde nació? ¿Ni cuál es su Instagram? Está bien, pues ya sabía que no iban a decir nada. Oigan, esta es su casa. Yo también, hablando de no decir nada y de sorpresas, pendientes de La Qué Buena 97.1 todo el día, porque hay una sorpresa al rato, así que en las redes sociales se van a enterar, pues no sé si alguien al rato dé alguna pista, pero esta entrevista no acaba aquí o esta interacción con Alta Consigna no termina en este momento. Hay todavía algo muy divertido por las tardes donde van a sacar su verdadero yo. Ahí van a sacar el cobre. Van a gritar todo lo que tengan que gritar. Bien estresados. Ya sabes, a todo. Porque es una chulada y una descarga emocional lo que puede suceder. Pues ya mejor me callo porque si me está escuchando Rafa me va a regañar. ¿Qué quieren decir para cerrar?
1: No, pues bien agradecidos con todo el público, la verdad que, pues, se lo reiteramos, ¿no? No se pueden perder este gran show, es un show muy, muy especial, creo que no han vivido un show así, ¿no? Con esta estructura, y pues también, pues, es el último show, ¿no? Que vamos a estar acá, así como nos conocen, entonces, pues, no se lo pueden perder, muy especial, y siempre bien agradecidos con todo nuestro público de Guadalajara, siempre los llevamos en el corazón, siempre nos han apoyado muchísimo, y pues los queremos mucho.
0: Acabas de decir algo muy importante. El show de este mes de septiembre en el Telmex no se va a volver a repetir. Así como se va a vivir, no vuelve a suceder. Entonces no hay como una segunda oportunidad de que para la próxima. Claro, la próxima traerán más sorpresas, ¿no? Y seguramente vendrán proyectos nuevos. Pero en este momento, de esa manera, desde el inicio hasta el final, cronológicamente, como lo dices, con la música, con los invitados, va a ser una noche donde son sentimentales.
1: Sí, sí.
0: ¿Son chillones?
1: Sí.
0: ¿Sí, los tres? ¿Sí? ¿Sí? ¿Se aventarán acá su speech acá de...?
1: ¿Sí? Sí, pues la noche se vive, ¿no? No es como que estamos en un protocolo, o sea, si traemos...
0: ¿No es un guión?
1: Sí, exactamente. Ajá. Entonces nos gusta como vivirlo y cada show nos trae cosas distintas, ¿no? Sorpresas diferentes, también emocionales y de todo, porque pues lo estamos disfrutando, ¿no? Y surgen... cosas nuevas.
0: No, será una gran noche, Auditorio Telmex, para que disfruten de Alta Consigna. Muchísimas gracias.
1: Gracias.
0: Esta es su casa, síganos en las redes sociales y ahí van a estar al pendiente de todo lo que van a hacer. No sé cuántos días estén en Guadalajara ahorita, cuántos les quedan.
1: Vamos a estar 2 días más, estamos de promoción.
0: Hoy, y los traen a dieta, ¿verdad?
1: Sí.
0: Sí, los traen a dieta.
1: No me han dicho a qué hora desayunamos.
0: Llévenlos a desayunar, que si la tortita ahogada, que si la birria y tanta cosa rica que se come por estos rumbos. Bueno, pues ya lo saben, Jalisco
1: sí,
0: tiene
1: mucho.
0: Nos fascina,
1: siempre es un gustazo estar acá.
0: Gracias a ustedes, abrazos y bendiciones para lo que venga. Alta consigna en la cabana. Y aquí suena...
1: ¡La qué buena!
0: Otra vez, y aquí suena...
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0: 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Me voy con más música, son las 10:24. Soy Karina Angulo, no se muevan que hay más sorpresitas a través de las redes sociales.

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17: Ya estoy de regreso, son las 10:34. Karina Angulo, así me llamo, en ausencia de Rafa Valles. Esto es Llamando y Ganando. Regístrate en el WhatsApp de La Que Buena, porque tengo mucho, mucho dinero.
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1: Ya son las 10:36. Estoy en vivo martes. Feliz de estar en esta cabina, de madrugar, de arrancar el mes con ustedes y obviamente de tener mucho dinero. Regístrense porque ahorita nos vamos con una dinámica.
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0: Pues aquí Rafa me dejó encargado el changarro. Y tenemos mucha lana, por algo se llama, pues, Llamando y Ganando. 33-36-15-17-72.
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0: Son las 10:40.

0: Aquí suena la Qué Buena 97.1. Yo soy Karina Angulo. Ya a las 10:43. Te quiero invitar a que nos sigas a través de las redes sociales para que te enteres absolutamente de todas las promos, de todo lo que tenemos. Obviamente lo comentamos aquí en la cabina, pero a veces hablamos muy rápido o no tenemos tanto tiempo para echar el chal. Que no se te vaya a ir una sola. Quiero que conozcas todo lo que tiene La Qué Buena y aparte lo que se viene en este fresquecito y nuevecito mes de septiembre. ¿Estamos? @ Qué Buena GDL y nuestro Facebook Qué Buena Guadalajara. Ahora sí, quiero invitar a que se comuniquen 33-36-15-17-72, 33-36-30-08-79. Esas son las líneas aquí en la cabina. Sonando las dos, significa que quieren dinero, ¿sí o no?
1: ¿Es más grande tu bondad o tu ambición? Vamos a jugar el doblete.
0: Vamos a jugar el doblete y vamos a conocer ese buen corazón que los caracteriza. Oh, si la avaricia, ay, les gana. Hay que contestar aquí, suena la Qué Buena 97.1 porque eso es de cajón. Buenos días, la Qué Buena. Hola.
2: Buenos días, la Qué Buena, aquí suena la Qué Buena 97.1.
0: Va de nuevo, 3, 2, 1. La Qué Buena.
2: Aquí suena la Qué Buena 97.1.
0: ¿Quién habla?
2: Leticia Peña.
0: ¿Cómo estás, Leti?
2: Bien, bien, gracias. ¿Y tú?
0: ¿Qué haciendo en esta mañana, Leti?
2: Pues ahorita vengo de dejar a mi hijo en su trabajo y voy a mandaditos aquí en San Agustín.
0: Ah, perfecto. Oye, mi querida Leti, tienes 50, ¿te los vas a quedar o la siguiente llamada se lleva 100?
2: La siguiente que se lleve.
0: ¿Sí? ¡Ay, qué chulada! ¡Qué chulada! ¡Ay, hay que ayudar! Muy bien. ¿En qué colonia nos escuchas?
2: En San Agustín y Santanita.
0: Bueno, pues San Agustín y Santanita, besos y abrazos para allá. Que tengas bonito día.
2: Muchas gracias igualmente.
0: Bye. Ok. Leti dijo que los 100.

0: son para quien está en este momento en la línea. Buenos días, la que buena.
1: Aquí suena la que buena, 97.1.
0: Ay, ¿qué pasó? ¿Qué pasó? ¿Estás enojado? ¿Qué está sucediendo? Ah, ¿qué está sucediendo?
2: Ay, qué voz de sota tan machín tienes.
0: Te escuchas muy modorro.
1: Siempre.
0: No.
1: Siempre sin gas para venir a trabajar.
0: Sí, ¿cómo? No, no, Fer, no andes dando esos ejemplos. Oye, Fer.
1: ¿Dónde?
0: ¿Eres compartido o quieres 100 pesos?
1: No, para la próxima llamada.
0: Ándale, ándale, ¿qué te costaba? Ponte a trabajar, pues.
1: Sí, diario yo.
0: ¡Ay, no creo! ¡Adiós!
1: ¡Adiós!
0: ¡Ay! ¡100 pesos! Dijo Fer que no, que se los va a duplicar. O sea, 200 para quien está ahorita en este momento en la línea. ¡Buenos días, la que buena!
3: Y suena la que buena, 97.1.
0: ¿Quién habla?
3: Juan Manuel.
0: ¿Juan Manuel?
3: Sí.
0: ¿Cómo estás?
3: Aquí andamos trabajando,
0: Cari. ¡No creo! Oye, ¿estás trabajando?
3: Así es.
0: ¡No creo! Hay 200 pesos. ¿Tú qué dices?
3: Pues lo duplicamos, Cari.
0: ¡Ándale! ¡Así me gusta! ¡Tú muy bien! ¡Te mando un abrazo! ¡Buen día!
3: Gracias, buen día.
0: ¡Adiós! Ok, entonces... Quien en este momento me marque se va a llevar 400 pesos. Quien en este momento conteste con ganas, aquí suena la que buena, 97.1. Ahí están las dos líneas sonando. Contesten bien, ¿eh? Contesten bien. No quiero fallas, no quiero fallas. La que buena, buenos días. La que buena, buenos días.
4: La que buena.
0: Oye, el otro. ¡Ay, chamaco tarugo! Te acabo de decir, 3, 2, 1, ¿cómo se contesta?
4: Aquí se va la
0: quebrada, 97.1. ¿Cuál es tu nombre?
4: César.
0: César, tienes 400 pesos. Ay, César, ¿de dónde nos marcas?
4: De aquí, de la colonia Jalisco.
0: ¿Y qué andas haciendo ahorita por la colonia Jalisco?
4: Aquí trabajando.
0: Ay, ¿en qué?
4: Bueno, es que ando de plataforma.
0: Ah, perfecto, perfecto. Bueno, pues entonces que sea un gran día. ¿Y cómo se grita en tu colonia?
4: Aquí suena la que buena, 97.1.
0: ¡Correcto, correcto! ¡Tú! ¡Muy bien! No me vayas a colgar, por favor, y por tu bien. Ya son las 10:47. Yo soy Karina Angulo. Y esto que escuchas se llama... ¡Ay, Angulo!
5: Llamando y ganando.
0: No fui yo, ¿eh? No fui yo. Fue el Tony.

0: dejar este espacio para Ceci Vega y mi querido rinolaringólogo. Soy Karina Angulo y llego nuevamente a la cabina de La Qué Buena a las 4. ¡Bye! 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Ya son las 10:53.
1: La temperatura.
0: 21 grados.
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3: Aquí suena La Qué Buena 97.1, soy Karina Angulo, en vivo por supuesto. 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

0: Son las 11:11, familia. Buenos días. Quiapitos. Cecilia Vega, ¿cómo está la mujer?
1: Muy bien, mi Rino. Fíjate que estoy dándome cuenta que ayer no querías que saludara a los dos carnales.
0: ¡No!
1: El egoísmo en ti llegó no fui yo, desde que empezaste a grabar para el Atlas FC. Y no sé qué está pasando contigo. Estoy creando un monstruo.
0: No, espérate.
1: No lo sé.
0: Baja el arma, tranquilízate, baja eso, no me estás apuntando con la parte. Tranquilízate. No, Cecilia, todo bien. Saludos a los ingenieros, como los quieran, ingenieros. Los amo a todos.
1: Ahora se complace. Buenos días, 11:11. Hay que pedir un deseo y hay que pedir su rola también.
0: Vámonos por la multilínea, bueno, la qué buena.
2: Aquí está la qué buena, 97.1.
0: Mijo, vienes bien, güey.
1: ¿Qué traes, mijo? ¿Qué traes?
2: Me traba la lengua.
0: ¿Qué pues, mijo? Pues ¿cómo anda el hombre? ¿Cómo estás?
1: Vamos a comer otra cosa, todo está bien.
0: ¿Cómo estás, compadre? ¿Cuál te ponemos? La tercera es tuya, papá.
2: Pone Rino. Ya sabes cuál.
0: Ay, mijo. ¿Cuál?
2: La de Deja.
0: ¿Cuál?
2: Deja.
0: Deja decirte palabras. Arre, saludos para quién, compadre.
2: Sí, es esa mera, Rino. Para todos los choferes que estamos en
0: chinga. Arre, mijo, un abrazo. ¿De dónde te reportas? ¿De qué colonia?
2: Colonia Morelos.
0: ¿Cómo se grita ahí en la Morelos, compadre?
2: Aquí suena la qué buena 97.1.
0: Eso.
1: Ahí está, abrazote. ¡Así arrancamos!
0: ¡Buenos días!
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1: Oye, qué bárbara. Vámonos al corte, ya regresamos, familia. Son las 11:27.
2: La temperatura
1: 22 grados.
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5: Ya regresamos, familia, 11:33.

0: lo ves.
1: Nos agarraron en el chisme, familia. ¿Cómo están? Buenos días todavía. ¿Cómo van con este regreso a clases? Tráfico, Rino.
0: Horrible, ¿eh?
1: Niños corriendo para un lado, mamás en el cafecito volvieron a hacer chismecito las señoras. Oye, es que sí, Rino, la verdad, los chamacos duraron, ¿cuántos meses? ¿Cuatro meses?
0: Se aventaron, a ver, desde el mundial que fue en julio. No, desde junio, ¿no?
1: ¿Cuándo desde fue? Desde junio.
0: Junio, julio, agosto. No, mijo, ya váyanse para la escuela.
1: Ya, los niños. Yo me acuerdo que en mi época no teníamos tantas vacaciones, Rino.
0: Oye, de veras, a mí nunca me tocó eso.
1: Nunca me tocó tanta vacación, nunca me tocó eso.
0: A mí nunca me gustó la escuela, familia, la mera verdad. Yo les se voy a nota. Fíjate, yo cuando sacaba seis, mi jefa me decía, mijo, vengas al McDonald's, ahí le va. Me premiaba.
1: ¿A poco sí?
0: Me premiaba. Lo que no quería era que reprobaras.
1: ¿Hasta qué grado estudiaste, Rino?
0: Yo nomás hasta... Ay,
1: no, Cecilia, ahí nos vamos a quedar.
0: No, déjate platico.
1: Que fue la de la escuela de la vida.
0: Mira, yo una vez andaba barriendo que fuera de la radio. Trabajaba yo en Parques y Jardines y me contrataron, es por eso que entré a la radio, no creo que por mi preparación. Ya me voy.
1: No, sí estudiaste, Rino.
0: No, sí.
1: Carrera trunca, di.
0: Comunicación, carrera trunca, sí, efectivamente, carrera trunca. Efectivamente, pero mira, aquí andamos con el rey.
1: Pero, oye, que da, papá. Tenemos carrera trunca, pero nuestros sueños nunca se truncaron. Efectivamente. ¡Ah!
0: Porque somos mujeres. Ah, no va. Ay, verdad.
1: Oye, hablando de mujeres, quiero mandarle un saludo a mi querida Wendy Cano, que la he estado escuchando cada que viene a dar su opinión de la Casa de los Famosos. Claro. Anda bien metida, mi niña. Le va a dar algún día de estos. Le enoja.
0: Le sabe, machín. Oigan, que por cierto, quiero aprovechar, familia. Métanse a la página de la Mansión VIP para que voten, porque hicieron ahí una...
1: Una encuesta.
0: Una encuesta. ¿Quién te gustaría que estuviera en la Mansión
1: como
0: VIP?
1: Como denunciar a... ¿Te acuerdas cuando las de Miss Universo? Denuncia a la participante. Ah, ok.
0: Haz de copas, familia. Así que métanse a la página para apoyar a mi querida Wendy Cano. Estaría bien perrón. Que por cierto, también la Wendy colabora con los 40. No, le sabe machina los realities. Sí, sabe. Sí, gran
1: mujer. ¿Entrarías tú a un reality show, Rino?
0: La neta, tengo una cosa. Yo sí me aventaría, pero al rato que se den cuenta que soy un pedorro y que no me baño y que no lavo los platos.
1: Qué vergüenza. Que no sabes cocinar.
0: Que no sé hacer nada.
1: Yo también entraría a un reality show.
0: ¿Sí te gustaría?
1: Sí. Pero sería yo como me valiera lo que la gente diría de mí.
0: Es que creo que ahorita, dijo, justamente lo dice la Wendy, ahorita todos los que entraron a la Casa de los Famosos, todos están con el miedo a la funa y creo que eso no deja fluir.
1: Exactamente. Son muy poquitos los que realmente están como que me vale lo que... Es que ahí les va a público. Todos tenemos cosas buenas y malas como ser humano.
0: Claro.
1: Y también no hay que juzgar tanto a los muchachos que están adentro de los realities.
0: Sí, pues ya ves hasta Ricardo Peralta, ¿cómo le fue?
1: Ya, eso fue de otra generación. Adrián Marcelo.
0: Poderosísima. Ábrase la pausa, regresamos con dinero, familia. ¡Qué
1: bueno! 11:55.
2: La temperatura.
0: 24 grados.
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1: ¡Ay, de puro mitote, puro mitote!
2: ¡Está re bueno el chisme,
1: ay,
2: familia!
1: ¡Ay, está re bueno el chisme! Tráeme un café con dos de azúcar,
2: ¡hasta me siento Pedrito Sola! ¿Ah? Y la Chapoy. ¡Vámonos a complacer, Cecilia!
1: ¡Vámonos a complacer! Pero el Pedrito no, ahorita anda bien funado, mi compa. Sí.
2: Con el tema de los chuchos, ¿verdad?
1: Con el perro de... ¡Ay, qué dije!
2: Sí.
1: Con el tema de los chuchos, con de los perritos. De los chuchos, sí, justo.
2: Sí, no, hasta gordo me cayó. Con todo respeto, con todo tío respeto, Pedrito, pero...
1: tío Pedrito.
2: ¿Te metiste mira, con quién no?
1: Mira nada más lo que tengo yo de imagen.
2: A ver.
1: ¡Ay! Con los chuchos no, con los chuchos no.
2: Con el niño no.
1: Con el niño no, por favor.
2: Con el chamaco no. Vámonos a complacer, bueno.
1: ¡Hola, qué buena, hola!
3: 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Nadie se ve por
1: igual.
2: ¡Ay! ¡Ay! ¡Qué voz es esa!
1: ¡En inglés!
2: ¡Ella!
1: ¡Ay, por ridícula no te vamos a poner ninguna canción! ¡Adiós!
2: Oh. ¿Eres tú, Césars?
3: Esa mera caguamera.
2: ¿Cómo estás, mija?
4: ¡No soy niña! Ay, ¿sí eres, no gordo, soy
3: esperándote
4: niña?
3: ¿Aquí en la cama?
2: ¡Mijo! No. ¡Ostate! ¡Déjame ya, hombre! ¡Déjame ya! Es que no te llenas, baby. Nomás no te llenas. ¿Cuál te ponemos, mi amor?
3: La que me encanta, gordo.
2: ¿Cuál, mijo?
3: Ponte, aquí
1: ponemos
3: la que el
1: rino
3: quiere, tú ponla, hombre.
1: ¡Ay, no,
2: no
1: bueno!
2: Mijo. Oye, ¿qué feo? ¿En qué plan me tienen ustedes, de veras? O
1: sea, en que eres una golosa.
2: O sea, sí, pero...
1: sin llenadera.
2: Mijo, ¿yo cuándo te he puesto una rola que tú no quieras? ¿Cuándo?
3: Todos los días, gordo.
1: No, ¿cuál quieres, César? Ándale.
2: ¿Cuál te ponemos, pues, hijo?
3: Te amo, de Edgardo Núñez.
2: Ah, mijo, se pasa que no la tenemos esa.
1: No, esa no.
2: Sí, no, está, compadre.
3: Ah, ponte otra, pues, la que tú quieras, gordo.
2: Arre, mijo, es que también te pasas de lanza, César. Pides canciones que no.
3: Gordo, oye.
1: Pides canciones que nadie conoce.
3: Una de Valentina Elizalde.
2: Arre, ¿cuál?
1: Okay.
2: ¿Cuál?
3: Lobo Domesticado.
2: Y han dicho de mí. Arre, saludos, ¿pa' quién, mis Césars?
3: Para el Coyote Joshua, para mi primo José Antonio Regalado y para todos los que escuchan
1: las... No, es amigo del Coyote.
2: No,
1: ya
2: mijo,
1: me di cuenta. Sí, no, sí, sí es. Sí, sí es.
2: No, César. Claro.
1: Sí, sí es, sí es.
2: Claro que
4: no soy niña. No,
2: claro.
4: Soy niña.
2: ¿Cómo te quiero, gordo?

0: ¡Ay, Miguel, Miguel! ¡Vámonos al corte, al volver, familia! Hay gritómetro patrio, hay varo.
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0: Son las 12:30, buenas tardes.
2: La temperatura
0: 25 grados.
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8: ¡Ay, qué coordinadito!
7: ¡Qué bárbaro! ¡Caes gorda!

0: Estamos en vivo, familia, martes
1: 1 de septiembre, arrancamos el mes patrio, mi querido Rino.
0: Oye, ¿tenemos varos, Cecilia? ¿Regalamos billete o qué?
1: De una vez, ¿ahora cómo va a ser la dinámica? Cuéntamelo todo y exagera.
0: Familia, ¿a poco no les gusta ganar varo? Hay que gritar fuerte, aquí suena la qué buena, pero ojo, mira, tienen que gritar acá lo más que puedan. Aquí, yo quisiera hacerlo, poner el ejemplo, pero no puedo, familia, porque me voy a quedar sin voz. Pero, familia, hay que gritar fuerte la frase, aquí suena la qué buena, cuando nosotros les indiquemos. Oye, alarguen la frase lo más que puedan. Entre más griten, más varo.
1: Va, ¿arre? Va que va, jalo.
0: ¡Vámonos!
1: A marcar en este momento, la qué buena, hola. Bueno.
2: La qué buena.
1: ¿Quién habla?
0: ¿Qué hubo? Ay, arrolladora. ¿Quién habla, compadre?
2: César.
0: ¿Quién?
1: César.
2: César.
0: ¡Ay, la César! ¡Ella! ¿Cómo estás, compadre?
2: No soy la César, soy ay, otro.
1: Ay, perdón. Oye, ¿estás listo para participar?
2: Lo que pasa es que participé ayer, pero no me han dicho cuándo puedo recorrer.
0: Ah, compadrito, ahí te va. Los premios, por ejemplo, del mes pasado, del mes de agosto, se entregan en esta primer quincena. Hay que estar trucha, compadrito, ¿vale? Te van a marcar.
2: Ya está, mi hijo.
0: Arre, mijo, abrazo.
1: Otra llamadita, la qué buena, hola.
0: Bueno.
1: Hello.
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0: ¿Qué? Ay, vienes bien,
1: Ay, Dios mío. Ay, Dios.
0: Vienes bien,
1: padre santo. La qué buena, hola.
0: Bueno.
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1: Ay, ay, ay. ¿Cómo te llamas?
4: Chuy.
1: El Chuy.
0: ¿Qué pasó, mijo? ¿Cómo anda el hombre?
5: El Chuy.
0: ¿Cómo estás? No, ya se le cortó.
1: No,
0: no puede ser que esté pasando.
1: No puede ser.
0: Última oportunidad.
1: La qué buena, hola. Bueno, bueno.
0: Bueno. No.
1: Oye, quiero mandar un saludo para la raza allá de los Altos de Jalisco. Por allá andan nuestros compañeros.
0: Oye, no quiero imaginarme a mis compañeros allá en Capilla de Guadalupe. Es que se fueron para allá el equipo de promociones, familia. Me preocupan los muchachos.
1: A mí también.
0: Son muy locos para andar en la carretera estos
1: morros. No, no, no. Y luego están bien guapos. Se los vayan a robar allá unas muchachas.
0: ¡No! Bueno. A lo mejor un patillo, algún ganadero de por allá. Pudiera ser. Oigan, síganos en redes sociales, familia. ¿Cómo aparece en Instagram?
1: Arroba Cecilia Oficial o Marquion Bajo en vivo. Ahí volvemos.
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1: 254.
6: La temperatura
0: 25 grados.
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0: me duele la rodilla.
1: A mí también igual, la edad no me lo permite. Y estos 150 kilos que traigo me pesan, familia.
0: ¿Cómo
1: no
0: va
1: saben
0: tu dieta, Rino? ¿Cómo va tu dieta?
1: Ahí voy.
0: ¿Ahí vas?
1: Ahí voy bajando.
0: ¿Continúas la dieta?
1: Todavía.
0: No se te nota, pero hay que echarle ganas.
1: Baja el arma. Baja el arma, Cecilia. No, la neta, ya dejé la dieta, Cecilia.
0: Sí, ya me di cuenta, no te creas.
1: La gente me conoce, familia.
0: La gente me conoce y me apunta con el dedo. Y...
1: me señalan, que me conocen, pues.
0: La qué buena, hola.
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1: ¡Ay!
3: ¡Ay, qué voz!
0: Oye, hoy puro macho, puro macho.
1: ¿Quién pidió hombre? ¿Cómo estás, compadre?
2: ¿Qué onda? ¿Bien ustedes?
0: Al cienazo. ¿Con qué rola nos vas a sorprender hoy?
2: Una del Chaca.
0: Ah.
1: ¡Arre! ¿Cuál?
2: Cosas del amor.
1: Son cosas del amor. ¡Arre! ¿Saludos para quién o qué, compadre?
2: Saludos. Para acá, para Mezcala de Aviación y Santa Margarita.
1: ¡Arre, mijo! ¡Un abrazo! ¡Cuídate mucho!
4: Son cosas del amor.
1: ¡Ánimo!
0: ¡Así arrancamos!
1: ¡Uf!

0: pausa.
1: ¡Vámonos al corte!
0: Ya regresamos, familia, estamos en vivo, martes.
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1: 1.25.
3: La temperatura.
0: 25 grados.
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4: 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El periodo vacacional de verano dejó 62 personas fallecidas y 348 lesionadas en Jalisco, informó Protección Civil Estatal. De las muertes, 46 ocurrieron en accidentes carreteros y 6 por ahogamiento. Además, continúa la búsqueda de un hombre arrastrado por una corriente en Santa María Tequepexpan. ¡Qué buena! La tormenta registrada ayer dejó árboles caídos sobre vehículos y una vivienda, además de apagones e inundaciones en Guadalajara. Protección Civil Jalisco reportó rachas de hasta 100 kilómetros por hora en Plaza del Sol y cierres preventivos en varias vialidades, sin personas lesionadas. La Comisión Estatal de Derechos Humanos Jalisco reportó que ya son 302 colonias del área metropolitana con quejas por desabasto o mala calidad del agua. Durante agosto recibió 211 quejas, 10 de ellas colectivas. El listado servirá como referencia para determinar posibles descuentos en el servicio. Te presento la información, Elba Eunice Mercado.
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5: Venga, pues ahorita regresamos con más información. 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
5: Ok, ¿y en qué horario se pueden dejar venir toda la gente?
6: Estamos desde las 9 de la mañana a 8 de la noche, de lunes a domingo.
5: 9 de la mañana a 8 de la noche, aquí los vamos a estar esperando. Yo ahorita regreso con más información. Johan el Correcaminos, y aquí suena La Qué Buena 97.1.
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24: Regresamos, 1:34.
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0: Los Falcons.
1: Oigan, cómo me gustan los Falcons y cómo me gusta esta canción, Rino.
0: Oye, son una gran agrupación.
1: ¿Qué te
0: va? Hijo de su. Vámonos para la casa, Cecilia Vega. Oye, tenemos boletos.
1: ¿Para quién?
0: Fíjate, hay un show que me gusta mucho. Ya me tocó estar en el primero, en el Ria Fest, en el 2023, creo que fue. Familia, regresa el Ria Fest, Teo González, Mario Aguilar, Lalo Banda. Oye, un gran elenco de comediantes en el Teatro Galerías. Y tenemos boletos en este momento, familia. Se contesta que suena la que buena.
1: La que buena, hola.
0: Bueno.
1: Hola.
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1: ¡Hola!
2: Guadalupe.
1: Mi querido Lupito, ya tienes boletos.
2: Muchas gracias, Ceci.
0: ¿De dónde te reportas, mijo?
2: Aquí por Plaza La Bandera.
0: ¿Cómo se ahorita ahí en Plaza La Bandera?
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0: Eso, papá. Oye, hay unos mariscos ahí en la Plaza La Bandera bien buenos, Cecilia. Si no andas por allá, cáeles.
1: Habrá que darme una vuelta. Te mandamos un abrazo, Lupito. No nos cuelgues, por favor.
0: Abrazo, compadre. Vámonos para la casa, Cecilia Vega. Tus redes sociales, bebé.
1: Arroba Ceci Vega Oficial, Omar Guión Bajo en Vivo. Se van a quedar con el circo. Y mañana nos escuchamos por ahí como a las 11:10.
0: Así es. Sí, porque el Rafa nos deja tarde diario.
1: Por favor.
0: Digo, es lo que es, ¿verdad, Rafael? Baje el arma, tranquilízate.
1: Lo que hay,
0: es la verdad, Rafael.
1: Bonito inicio de mes, familia. Que viva México.
0: Los queremos mucho. Ahí viene el circo, familia. Bye, bye.
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1: 1.52, bye.
4: La temperatura.
0: 26 grados.
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1: 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Y acá también se grita muy fuerte. 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
1: Son las 2:04.
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1: Son las 2:08.
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0: ¡Cómo la familia! Señoras y señores, ¿qué ha habido? Oye, martesito rico, aquí comienza el circo de la Qué Buena. ¿Cómo están? Bienvenidos, cadena. Toda la gente de Apatzingán, toda la gente de Vallarta, mi querida Guadalajara, aquí comenzamos. Oye, síguenos en redes sociales. Nos haces un parote si nos sigues, en serio, familia. Oye, arroba Omar-envivo. Ay, iba a decir otras que no, carnal, ya le iba a regar. Sígueme en el Insta, familia, arroba Omar-envivo. A mi compa Chumpollo lo encuentras como arroba chumpollito con M intermedia. Y al correr caminos como Soy Caballero FM1. Oye, le robaron su cuenta al vato. Ah, ya tiene como un mes que le robaron su cuenta. Es que yo lo que le digo, no andes pidiendo fotos a las morras, mijo. Neta, no andes pidiéndole. Por eso te tumbaron la cuenta, mijo. Ay, no, de veras. Cochino, sucio. Vámonos a complacer, familia. Échale, carnal, por la multilínea. Vámonos, por la 15. Bueno, la Qué Buena.
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0: ¿Qué hubo, mijo? ¿Qué pasó, papá? ¿Qué hubo, le?
1: ¿Cómo estás, mi hermano?
0: Mijo, ¿quién habla?
1: Soy el Heriberto de Santa Fe, Illinois.
0: ¿El Heriberto? Ah, ¿cómo no, compadre? ¿Cómo está el hombre? ¿Cómo estás? Bienvenido al circo, compadre.
1: Pues aquí andamos, mi hermano. Aquí andamos, mira.
0: ¿Eso? ¿Trabajando, mijo, o qué?
1: Sí, aquí en plataforma.
0: ¡Ah, arrolladora! Es todo, carnal. ¿A qué hora le pegas?
1: No, pues ahorita como hasta las 10 de la noche, yo creo.
0: ¡Oh, arrolladora, amigo! Oye, pues, ¿qué es manda, güey? Oye, pero imagino que terminas el día acá con buen billete, ¿verdad, papá?
1: Sí, la verdad, sí.
0: La neta, carnal, ¿qué? ¿Unos, qué? ¿Dos, tres mil varitos o qué, mijo?
1: Más o menos.
0: Ah, ya, tampoco seas presumido. Tampoco seas presumido. Tanto pesca usted, mijo.
1: No, pero. Ah. Pero en contra, no a favor, ¿eh?
0: Espérame. Mijo. Ya toqué fibras sensibles aquí en la cabina. ¿Que este vato gana más que nosotros? Pues sí. Sí. Yo creo que sí, mijo. Oye, compadre. Está chido, la neta. Una felicita la que te llevas, compadre. Felicidades, sí, no, hermano.
1: Bien perreado, hermano, pero sí andamos ahí.
0: Hay que buscarle de una forma u otra, ¿sí o no?
1: Sí, la verdad, sí, hermano.
0: Y eso, compadre. Oye, ¿cuál te ponemos? Aquí suena la que quieras, carnal.
1: Hermano, quiero ver si me puedes poner una de Ana Gabriel para mi señora que me está escuchando aquí.
0: Arre. Arre, machos. ¿Cuál?
1: La del cigarrillo, si la tienes.
0: Uy, qué buena rola esa, ¿eh? A ver, espérame. Según yo sí la tengo. Dame un segundito. Saludos para quién, compadre.
1: Para mi esposa Lady, aquí me viene escuchando. Ahora es mi usuaria, ¿eh?
0: ¿Neta?
1: ¿Neta? ¿Eh? Aquí salúdala.
0: Pero sí, cóbrale, mijo. Cóbrale la llevada, mijo. La gasolina no te la regalan, ¿eh?
1: A ratillo. Cóbrale.
0: Compadre, ¿qué quieres? No la tengo, güey.
1: ¿Cuál tienes, hermano?
0: No la tengo, Ana Gabriel. Tengo muy poquitas, compadre. Muy poquitas, a ver. Pues sí, mira. No tengo, compadre.
1: Pónmela en mis recuerdos de la rayadora, la mera mera.
0: Uy, qué buena rola, papá.
1: Y un saludo a mi compa Rafita Maus.
0: ¡Allá anda el Rafaelo!
1: Sí, pues un saludo a la que es la chida.
0: Arre, compadre, un abrazo, cuídate mucho.
1: Un abrazo, hermano, cuídate.
0: Arre, aquí comenzamos, familia. Yo soy Omar Cruz. Me dicen el Rino, soy tu compa el rinoceronte de la Qué Buena en vivo de aquí hasta las 4. Saludos, cadena. 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
0: Son las 2:14.

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1: ¡Uy! Vámonos con más música, familia. Son las 2 de la tarde con 25 minutos, 2:25. 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

0: Vámonos al corte, familia, al volver. Viene la Sugar Mami, viene Qué Risa. Estamos en vivo, es martes.
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0: Ya son las 2:30.
2: La temperatura
0: 26 grados.
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0: Es la Sugar Mommy.
1: Y vamos. ¡Ay, ay, ay, papá! ¡Vámonos con la Sugar de hoy, familia! La banda Machos, puro Villa Corona, familia. La culera.

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1: Son las 2:45.
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0: ¡Qué risa!
1: ¡Ay, no puede ser!
2: ¡Vámonos con qué! ¡Qué risa!
1: Es cierto, Recamino se acaba de echar un chiste bien, pero bien ácido, así bien. Estuvo bueno.
2: Bien insípido.
1: Sí, me gustó. ¡Mátalo! ¿Te arrancas o me arranco?
2: A ver, mátalo, Rino, mátalo.
1: ¿De qué lo quieres? ¿De qué lo vas a querer, Correcaminos?
2: Voy a querer de perros.
1: ¿De perros?
2: Oh, no, perros. Tema libre.
1: Ok.
2: No me acuerdo qué me dijiste.
1: Correcamina, fírate, Mitzo. Fírate.
3: La gente se va a dar cuenta que nos ponemos de acuerdo, güey.
2: No, jamás.
3: La gente
2: jamás,
3: va a saber
2: no,
3: que nos ponemos de acuerdo.
2: Nah, ¿cómo creen? ¿No, ¿nos creen
3: que,
2: capaces?
3: Pues es que no, luego no, la gente cree, pues.
2: No, todo lo hacemos al momento. Qué mal libre,
1: me dijiste de esposos, ¿verdad?
2: De esposos, sí.
1: Ay,
2: de
1: qué
2: esposos.
1: Bueno que me lo pediste de esposos. Ok.
2: De esposos.
1: Campana, señor operador.
2: Adelante, Ringo, adelante.
1: Saludos al Tony, donde quiera que ande mi carnal.
2: Ay, ese Tony no vale que sea.
1: Hay unos que están acostados, carnal. Una pareja de esposos, familia. Ajá. Están acostados acá, sí, ya bien relajados, bien a gusto, ¿no? Y de repente le dice la señora: Viejo, ajá, amárrame a la cama, baby, y hazme lo que más te guste, mi amor. ¿Y qué crees que pasó, carnal?
2: ¿Qué pasó?
1: No, pues el vato se peló charca guama, güey, pues lo que más le gusta es ir a la cama. ¡Allá me voy, hombre! ¡Ya me voy!
2: De mí no vas a estar hablando, Ringo Ignacio. Ringo Ignacio. A ver, te lo mato, Rino, te lo mato. Ahí te van.
1: Espérate, no vas a preguntar de qué lo voy a creer.
2: Ok. ¿De qué lo vas a creer?
1: De insectos.
2: ¿De insectos?
1: ¿Ah?
2: ¿Cómo que de insectos?
1: ¿De insectos?
2: ¿De insectos?
1: Sí, de insectos.
2: No,
1: o de
2: tema libre, ¿no?
1: Bueno, ok, tema libre. Ya se me olvidó de qué me lo pediste. ¿No era de eso?
2: No, Ringo.
1: No, Tony, avísame, güey.
2: Pues
1: no.
2: Es que haz de cuenta que estaba Jesús en el río.
1: ¿Ah, ya lo vas a cambiar?
2: Lavando pantalones.
1: A ver, espérate.
2: Y llega Juan. Y llega Juan y le dice: Jesús, laváis. Y agarra a Jesús y le pone cara así como de: ¿de qué hablas, no? Y le dice: no, Juan, no son laváis, son Levi's.
1: ¡Corre camino!
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4: ¡Vámonos, muchachos!

0: Vamos a la pausa, familia. Al volver, vienen las chicas del barrio.
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0: Son las 2:55.
2: La temperatura.
0: 26 grados.
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0: Ya son las 3 en punto.
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1: Son las 3:03.
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1: ¿Qué horas son, chamaco?
2: Ya son las 3:05.
1: Ya son las 3:05.

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1: Vámonos a complacer, familia. Vámonos con la tercera, es tuya. Aquí suena la que quieras. Oye, saludos para toda la banda de Apatzingán. Se les quiere con todo el cora, muchachos. ¿Cómo se llama mi compa? Acá tengo un saludo. Espérame, lo había apuntado, carnal. Ya valió queso. Por aquí lo tenía. Saludos para toda la banda de Apatzingán, familia. Se les quiere machín. Vámonos, llamada telefónica. ¿Te quieres comunicar al circo? Márcanos al 33-3615-1772. Vámonos, échale. Bueno, la que buena.
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1: ¿Qué pasa, mi hijo? ¡Qué milagro!
2: ¡Qué milagro! ¿Cómo anda, mi Rino?
1: No habías hablado, ya tenías como 3 horas que no hablabas, mi hijo.
2: No, pues, una preocupación.
1: ¿Qué pasó? ¿Cómo con una preocupación?
2: No, estaba preocupado, pues, que no me contestaban, defectando.
1: Ah, mi hijo. Fíjate, la banda me dice, no, ese vato seguramente tiene teléfono directo a la cabina. ¿Cómo ves al público? No puede ser. Compare, ¿qué te ponemos? Aquí suena la que quieras, mi Fer.
2: Una de Fidel Rueda, mi
1: Arre, mijo. ¿Cuál?
2: Eso es quererte.
1: Fíjate, mi compa el Fer diario se rifa machín con las que pide, mijo, ¿eh?
2: Hasta me llegan al cora, ¿cómo no tienes idea?
1: ¿Qué pasó? ¿Cómo? ¿Cómo, mijo? ¿Algún amorrito qué? A ver, platícame, güey, platícame. A lo mejor te puedo ayudar.
2: Aquí estaba la hora.
1: Ay, ay, ay. ¿Pero qué recuerdos te trae o qué? ¿Alguna morra de la prepa, mijo? ¿Qué? A ver, platícame, pues.
2: La prepa no la hice, pero la secundaria sí.
1: Ok. Mijo, por dos. Por dos. Compare, eso es querer, te dijiste, ¿va?
2: Por favor, mi estimadísimo.
1: Arre, mijo, un abrazo. Cuídate mucho.
2: Cuídate mucho, mi Rino, estamos.
1: Ánimo. Estamos en vivo en el circo de la Qué Buena, familia. Síguenos en redes, @Omar_envivo, @chumpollito con M intermedia y @soycaballerofm1. Ahí vienen las chicas del barrio, papá.
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1: Son las 3:14.
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1: Ringo Ignacio.
2: ¿Qué pasó, Correcaminos?
1: Es momento de cotorrear con toda la banda.
2: Claro, oye, ¿llamadas telefónicas o qué? ¿Jalas?
1: Vámonos, 33-36-15-17-72. La que buena.
2: No, todavía no, espérate.
1: Arrolladora. Perdóname, Ringo.
2: Oiga, familia, comuníquense. Estoy en vivo en el Insta, @omar_envivo. Saludos para toda la gente que está conectada, para los que buena fans, para mi compa Luis, que es su cumpleaños, carnal. Oye, pero si va a haber gollete o no, mijo, porque nomás, pero nomás no dice ni nada, pues.
1: Mira, ¿sabes qué es lo peor, Rino?
2: Ey.
1: Que sí va a haber, pero no estamos invitados.
2: Arrolladora.
1: Sí.
2: Qué feo, de veras, que sean así.
1: Pero hombre, mira, así son las cosas, Rino.
2: Ay, no, de veras.
1: A veces.
2: Ay, no.
1: Pues tú sabes, Rino.
2: Y ahora más empiezan a ganar billetes a lo perro y luego no se olvidan ni uno, güey.
1: La fama. Eso es triste. Y el dinero. No es para todos.
2: No es para todos, sí, ¿sí? Efectivamente. Vámonos, llamada telefónica, bueno.
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2: ¿Qué huele, mijo? ¿Quién habla?
1: Viene bien cuete ese carnal.
3: ¡El Chimino!
1: ¡Ah, el Chimino! ¿De los que hacen limpias o qué?
3: No, no,
2: ¿qué? ¿No? ¿Haces limpias, mijo?
1: Sí, ¿no? Así se le dice.
2: A ver, espérame.
1: Ay, chumpo, ya no vale que es.
2: Compa Chimino, te tenemos una sorpresa, carnal.
1: Sí, Chimino.
2: Nosotros traemos un nuevo servicio para los radioescuchas, carnal.
1: Es correcto.
2: ¿Traes alguna bronquía con alguna morra o en el jale o algo? ¿Todo sí, bien, compadre?
3: Con todas.
2: Con todas.
1: Ah, arrolladora.
2: Eso se debe a que traes un amarre, mijo.
1: Sí, traes un amarre.
2: Por favor, le vamos a hacer una limpia al aire, ¿eh?
3: Tengo para todas.
2: Ok, mijo.
1: Ah, este es un mujeriego.
2: Ah, garañón. Ah,
1: arrolladora.
2: Sucio.
1: Cerdo.
2: Cachondo. ¡Compare!
1: Bájale, bájale, carnal.
2: Quita el altavoz, bájale, carnal. Bájale, quita el altavoz y bájale al radio.
1: Sordo, hijo. ¿Ya?
3: ¿Ya?
1: No, todavía no.
2: ¿No, todavía no?
1: Ahí está, ya. Ya, ya, ya.
2: Ok. Familia. A ver. Hoy damos por inaugurado esta sección.
1: Sí.
2: Que se llama Las Limpias. Las sí. Limpias piratonas del circo de la qué buena. Okay.
1: No piensen que lo acabamos de inventar.
2: No. A ver, Pergaminos.
1: Canal.
2: A ver.
1: A ver.
2: Saca.
1: Con uno o dos huevos. No te
2: Chimino.
1: Ponle seriedad en su.
2: Que si con uno o con dos, mijo.
4: Ay.
2: Chimino. Chimino. Ah, ya colgó.
1: Ay, ah, Chimino, ya.
2: Vámonos, abrigo. Bueno.
1: No, quiso la limpia, Rino.
2: No, la quiso.
3: 7.1.
1: Ah, muy bien, muy bien. ¿Quién habla?
5: Eddie, hola, muchachos.
1: ¿Quién habla?
5: Eddie.
1: Ah, Edith.
2: ¿Cómo estás, mi Edith? Saludos, baby.
5: Bien. Es que hablo para felicitar y saludar.
1: Espérate, hombre. Espérate.
2: Ya le pusimos las mañanitas a la mañana, espérate.
1: Sí, ya lo festejamos como 10 veces. También
2: espérate,
1: tú.
2: Espérate. Primero te vamos a hacer una limpia, mija.
1: Sí, a ver, Edith.
2: Adelante.
1: Ahí te va.
2: La pregunta, ¿con uno o con dos?
1: Sí, mi querida Edith. Con dos huevos.
2: ¿Con dos huevos? Ay, okay.
1: No, mejor uno, porque ahorita está bien caro el kilo, sí, hija, ¿eh? Está sí, bien sí. Carísimo, subió mucho. Ahí te va, con uno solo.
2: A ver, empiézaselo, pásaselos. Corre, caminos. Pásaselos. A ver. A ver, ya. ¿Pero por qué te bajas el pantalón, cochino?
1: No, no, te bajas
2: no, ya, párale, no, ya, no, ya.
1: Es que es parte del ritual.
5: Con esa limpia me va a ir al 100 todo el año
1: sí,
5: que
1: viene. Claro. Mira, la verdad, un aplauso para Edith que sí cree en nosotros.
6: Claro,
1: gracias,
6: claro.
1: Público, gracias.
2: Se llama Las Limpias Piratonas del Circo, así le vamos a poner.
5: Oigan, cuando me vaya a Cancún, los voy a invitar también, ¿eh?
2: ¡Ah, disculpa!
1: ¡A Cancún! ¡La humilde!
2: ¡La sencilla! ¡A Cancún!
5: Todos nos vamos a ir a Cancún con esa limpia.
1: Ah, bueno, así sí.
2: Ah, ok.
1: Así ya me gustó más.
2: A ver, ahora sí, ¿saludos para quién?
5: Para el embrión, para Luis Ángel.
2: Ya te hemos puesto las mañanitas cuatro veces.
1: Luis Ángel es flaco.
5: No, hace falta una canción.
1: Oye, Edith, pero a ver, espérame. Luis Ángel el flaco cumplió años hace una semana.
2: Ajá.
1: Y ya lo festejábamos en el Telmex. A ver, ¿para qué vienes
2: no.
1: Y lo sacas ahorita?
2: Luis, tu marido, mija.
5: Sí, Luis, mi marido.
1: Ah, arrolladora.
2: Ah, perdón.
1: Oye, ¿pero a poco se llama Luis Ángel el flaco? Ah, no, perdón, Luis Ángel.
2: No. Espérate, a ver. Para todo. Hay que juntar para comprar un
1: sí,
2: teléfono a la
1: porque
2: Erika,
1: como que no, está jalando el micrófono. No,
2: nunca
1: no sé
2: se
1: qué
2: oye.
1: Está pasando.
2: Nunca se oye, güey.
1: O sea, como que es, va y viene,
2: bueno,
1: va y viene.
2: A ver, regresamos a la llamada telefónica.
1: Mi querida Edith.
5: ¡Mande!
1: Ahora sí, ya te... No, es que neta, va y viene, como que se aleja.
2: Sí,
1: y...
2: me dice, se te corta, mija. Oye.
5: Es que se fue la luz aquí por el ITESO, no tenemos luz.
2: ¿Y eso qué? Pues tienes celular, mija.
1: Sí, ¿de qué no tienes batería
5: las
1: o qué?
5: Antenas, se le va también
1: a enseñar. No, las antenas no ocupan luz.
2: No, mija, no, no, no.
1: Eso es por puro satélite.
2: ¿Te están cuenteando los de la comisión, mija? Agua.
5: Oye, la de hoy es tu día, pónsela, Rina.
2: ¿Cómo no? Ay,
1: claro que sí, con mucho gusto.
2: ¿Cómo no?
1: Con mucho gusto.
2: Si me regaña Rafa Valles, va a ser por tu culpa, ¿eh? Porque le estoy moviendo la programación.
1: Sí.
2: Nomás pero te la vamos a poner, ¿ok?
5: Va, muchas gracias.
2: Abrazo, mi Edith.
5: Bye.
1: Bye. Bueno, espero que sí nos inviten al pastel Rino, no, del mínimo.
2: Oye, pues pura mandadera de saludos y, sí, y nada, no, de que nada, la de dirección.
1: Oiga, va a haber una comida.
2: Que el gollete,
1: a la terraza,
2: nada, mijo. Nada.
1: Se traen algo con que
2: puro
1: tomar.
2: Puro ponme rolas y nada de gollete, mijo. Óyeme.
1: Esperemos que sí nos inviten tan siquiera un tamalito, un gancito ya, de mínimo.
2: Oigan, síganos en redes sociales. En Insta me encuentras como @omar_envivo. Estoy en vivo, ¿eh? De hecho.
1: Sí, de hecho, estoy en vivo. A mí me encuentran como Soy Caballero FM. Soy Caballero FM y también estaba en vivo, pero hace rato, ahorita
2: sí,
1: ya
2: se
1: no.
2: conectó nomás para hacer la de todos, sí. Desgraciado. Vámonos. Vámonos.
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0: Cierro por la 300. Vámonos al corte, familia, al volver. Ahí vienen las chicas del barrio, ahora sí ya vienen llegando. Información del espectáculo.
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0: Tres con 27.
2: La temperatura.
0: 26 grados.
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1: 3:38.
2: 3:38.
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1: 341.
2: 341.
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4: ¿Cómo están? ¡Oli!
5: ¡Oli! ¡Ringo y Nasi! ¡Dímelo, Ringo y Nasi!
6: ¿Cómo estás?
4: Rina Peligro, mijo, estoy en personaje.
5: ¡Ringo y Nasi!
4: ¡Romantic
5: style in the world!
4: ¡Ay, qué traes! ¡Ay!
5: ¡Marita el calam con M!
6: ¡Bien!
5: ¡Ringo y Nasi! ¿Cómo estás?
4: ¡Ay, qué hermoso! Oye, mucha información el día de hoy, Marita Alcalá, hermosa,
5: sí,
4: preciosa.
5: Mucha, ahora sí, sí es pura noticia nueva.
4: Sí.
6: ¿Ah, sí? ¿Por qué? A ver, cuéntamelo todo.
4: Me voy a casar.
5: Marita, ¿poco no te dijeron?
6: Y exagera.
4: Me voy a casar.
6: No, no me dijeron. ¿Te vas a casar? ¿Cuándo?
4: Me caso, comadre, me caso.
6: Ay,
4: no te creas, no te creas. Sí. No, platícalo.
5: Y yo, me canso.
4: Ay, no, qué feo. Vamos con información, comadre, échale.
6: Harta información, pues los que andan desmechoneados. ¿Quiénes crees que son, comadre?
4: Ay, ¿qué pasó? ¿Quién?
6: Pues nada más y nada menos que los hermanos de la difunta Selena Quintanilla.
4: ¿Cómo?
5: La familia, ¿sí?, Quintanilla.
6: Así es que fíjate que andan desmechonados porque ya ves que recientemente, pues hace unos meses murió su papá, si no mal recuerdo fue en diciembre cuando pues falleció el papá de Selena, pues como que yo siento que hay una disputa ahí.
4: ¿Ay qué?
5: ¿A poco sí le gustaba contratar esos servicios al señor?
4: ¡Ay, por dos!
5: 1500.
4: Mi comadre ya se fue, se me hace.
5: Sí, pero igual, o sea, así como que mucho que aporte, pa.
4: Oye, pero si bien se nota.
5: Mejor echemos cotorreo tú y yo, Ringo, o sea.
4: Sí, vente tú y yo, mira, ya se desconectó. Ya
5: le
4: se
5: mandamos un abrazo a Rafa Valles, que Dios no lo bendiga, de veras.
4: Sí.
5: Ya hasta pusimos su foto aquí en el altar de la empresa, ya.
4: Sí, le puse una veladora a mi gordo y él entraba.
5: Ya.
4: Mira, yo
5: ahora
4: le
5: regresé
4: desde ayer.
5: Ahora sí yo le hago como le hacía el Pedrito Fernández. ¡Rafita, gol!
4: Ay, no puede ser. Sí, un abrazo al Rafa. Sí,
5: ya, de hecho, va a poner sus próximas nieves.
4: ¿Cómo?
5: Sí,
4: ¿próximas ahora nieves?
5: Nieves de garrafa. ¡Qué lindo! No se perrea.
4: Pues ya nos vamos con música. Ahorita conectamos a mi comadre, ¿va?
5: Ay, no.
4: Para que nos sigan platicando toda la información del espectáculo, somos las chicas del barrio.
5: A ver, promoción en las nieves de Garrafa Valle.
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0: el Ringo? O sea, es lo que no entiendo. ¿Cómo le va a cantar el Ringo?
1: Espérame.
0: Como si estuvieras hecha a mi medida. Si es un llaverito la que trae, o sea.
2: ¿Cómo?
0: El otro día le dije el Ringo.
1: Ah, ya.
0: O sea, traes una chavita que parece tu llavero.
1: Pero de eso no
0: cotorrié. Entonces dice, no, no, no, la morrita que ya me desbloqueó. Dice, ya me volvió a hablar. Pero pues ¿cómo no le dedicas la de como si estuvieras hecha justo a mi medida? Y digo, si ni está tu medida, Ringo, esa yo creo que hay que echarle agua para que crezca.
1: Ya estamos en vivo.
0: Espérame, espérame, Johan, ahorita te marco porque quiero que ya... ¿Qué pasó, Ringo Ignacio?
1: Ay, no, grosera, de veras, ¿eh? Ay, no. Ay, no. Ay, no, tarugo. ¡Comadre!
0: Ahorita se oye como los enlaces de Joaquín cuando andes.
1: Sí, pues es que se le cortó el internet. Ahora sí, literal.
2: Se le cortó el internet, literal, sí, perdón. Pero
1: no te preocupes, comadre.
2: Ya voy a volver a ser popular de nuevo y tener para mi línea.
1: Primero Dios, comadre, primero Dios.
0: Pues así dijo el otro, y ve.
2: ¿Cómo te platicaba, comadre? ¿Cómo te platicaba? Deja platicarte. Que pues, ándale, que han peleado los hermanos de Selena, Avi Quintanilla y tu Seth Quintanilla. Ándale, que se están peleando 48
0: ¿Se volvieron a pelear?
2: No.
0: ¿O es la misma pelea de hace ratito que nos dijiste?
2: Es la misma.
0: Ah, ya. Yo pensé que era otra pelea. Dije, no.
1: ¿Otra vez? Ay, no.
0: Oye, ya hace 3 minutos se ven agarrado del chongo.
2: No, pues ahorita otra vez se siguen agarrando el chongo porque son 48 millones de dólares, tu pollito. Algo que la verdad, ni vendiendo un riñón tú vas a ver en tu vida.
1: ¿Cuántos?
2: 48 millones de dólares.
1: Ay. Oye, pues qué fortuna. ¿Qué dinero?
2: Yo creo que se pelearon por la herencia del papá. Y es que
0: no, pues, Quintanilla... así hasta yo me agarraba del chongo, la verdad.
2: Sí, pero son hermanos, tú también, ojo. O sea, son comadre, hermanos.
1: El dinero, en el dinero no hay familia, ¿eh?
0: Marita, yo con mi hermano...
2: Yo con mi hermano
0: me peleé por un gansito que dejé en el refri, imagínate, sí, por 48 millones de dólares.
1: No, oye, pues, no, lo amarro.
2: Si te pelas por los gansitos es que te vas a pelear por los 48 millones.
1: Va a haber gancitos, comadre, hay que ir, vamos.
2: ¿Hay que ir? Oye, pues haz de cuenta que este conflicto ya escaló porque Avi Quintanilla dio un comunicado a la prensa que lamenta esa situación y que lamenta más que sea su familia. Pero aunque lo lamente mucho, pues no va a dejar de pelear los millones, ¿verdad?
1: Sí,
2: eso,
1: no.
2: Eso fue lo que dejó claro. Y que el comportamiento de su hermana, pues ándale, que lo ha puesto, o sea... lo ha orillado a hacer una demanda en su contra por esta cantidad y también lo ha orillado a que lo hagan público, comadre, lo hagan público, que esto es muy feo, la verdad.
1: Feo,
0: así le hizo la patrulla, así le hizo la patrulla el otro día al Padilla, lo ha orillado.
1: ¿Qué le dijo?
0: Lo ha orillado.
1: Ah.
2: ¡Ay, no!
1: ¡Ay, no, se lo voy a dar todo!
2: ¡Ay, no, ya!
1: ¡Vámonos!
2: ¡Vámonos, ya!
1: ¡Tu red es hermosa!
2: Me pueden encontrar en mi Instagram como Alcalá N y en mi Facebook como Maya Alcalá.
1: Cuídense mucho, hasta Miami, bye bye.
0: Bye, bye, Marita.
2: Bye, love you, chupito.
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1: Aquí suena la que buena 97.1. Soy Karina Angulo. Otra vez. Muy buenas tardes. 4:10. Estoy de aquí hasta las 6 en vivo. ¡Ovi! Karina FM, Karina FM. ¿Qué quieren escuchar? Cuéntenmelo todo y exageren. Buenas tardes, la que buena.
2: Aquí suena la que buena 97.1.
1: Esa voz, yo la conozco.
2: Hola, buenas tardes.
1: ¡Holi! ¿Cómo te portas?
2: Muy bien, ¿y tú?
1: Pues no parece, no creo. Tengo mis dudas, la verdad. Yo te conozco, pero no pasa nada. Este es un lugar seguro. ¿Cómo le va a Nancy?
2: Muy bien, aquí andamos. Bueno, acá por mi rancho está lloviendo.
1: Pues acá está nada, si no es que ya está lloviendo, porque... Pues ya, creo que ya. Mira...
3: ¡Soy Nancy!
1: Yo tengo todo listo y preparado. ¿Qué vas a escuchar el día de hoy?
2: Quiero algo de Ana Bárbara.
1: ¿Cuál?
2: La de... Ay, no me acuerdo. ¿Qué poca?
1: Ah, ¿la de qué poca?
2: Sí.
1: Ok, ¿por qué o qué? ¿Para quién o qué o por qué
2: es
1: o cómo?
2: Me encanta esa rola.
1: Ah,
2: para
1: no.
2: Para bailarle.
1: ¿No tiene nombre y apellido?
2: Obvio no.
1: Ay, tengo mis dudas. Pero bueno, cántala, apréndetela. Aquí está la bella Ana Bárbara para Nancy Oyoyoy.
3: ¡Soy Nancy Oyoyoy!
1: ¡Bye!
2: Adiós.
1: Adiós.

0: Aquí suena la que buena 97.1. Yo soy Karina Angulo. No estoy sola en esta cabina. Está Ani Ayala.
1: Mi querida Cari.
0: Buenas tardes, gracias. Bienvenida.
1: Muchísimas gracias por este espacio, mi Cari. Gracias por esa energía tan linda y aquí dando lata.
0: No, no es ninguna lata. Queremos conocerte, saber de ti, cuáles son tus sueños, tus aspiraciones, lo que estás haciendo en el mundo del regional mexicano. La que buena es tu casa y este micro está abierto para que demuestres de qué estás hecha.
1: Claro, mi Cari, muchísimas gracias por el espacio. Un saludo a todos los que nos están escuchando en La Qué Buena. Yo soy su amiga Ani Ayala. En redes sociales me encuentran como Ani Ayala con doble A al final. Justamente me preguntaban si yo me llamo Nia, pero no, ese es mi nombre artístico. Me llamo Estefanía y en resumen,
0: Nia. Bien, bien, me gusta, sí.
1: Algo así resumidito, mi Cari.
0: Sí, súper bien. Oye, y tienes, o sea, eres muy joven. Eres muy joven, y entonces, pero ya tienes tu callito en el regional mexicano. Por ya hay caminito hecho.
1: Sí, por ahí vamos. Ya llevamos 8 años en el regional mexicano, pero desde los 14 años estamos ahí en el pop latino, experimentamos en el urbano. Y pues bueno, la música me ha guiado y me ha traído acá, a mi tierra tapatía, a traerles un nuevo lanzamiento que se llama Mírame, para que vayan a mis redes sociales y lo escuchen porque está hecha con mucho amor para todos ustedes.
0: Oye, vamos a hablar de Mírame. Es una canción fuerte, ¿no? La hizo famosa Jenny Rivera, por ejemplo. Yo creo que ya escuchar solamente el nombre es que le entras aguerrido a cantar una rola de esas, ¿no?
1: Pues sobre todo la letra, ¿no? O sea, mis respetos para la gran maestra Jenny Rivera. Yo creo que va a haber, no hay quien la iguale ni le llegue al nivel, pero sobre todo es un homenaje, ¿no? Un homenaje a la fortaleza, al crecimiento, a la superación y sobre todo a la maestra Jenny Rivera, que labró un hermoso camino para todas nosotras.
0: Sí, me queda claro que ella se encargó de darle como un empujón para las que no se atrevían, para las que tenían miedo. O sea, ella sabía, y me encanta que las mujeres apoyen a las mujeres. Creo que Jenny Rivera lo hizo muy bien.
1: Así, ¿no? Es, y justamente esta canción yo creo que es un homenaje también a eso, a como mujer salir adelante y decir, te pueden cerrar mil veces las puertas, o a un amor pudo haberte rechazado o te pudo haber lastimado, y pues no te rajes, siempre hay la oportunidad de volver a empezar. Y con mucho orgullo y la cabeza y la corona en alto.
0: Claro. Oye, bueno, no nada más Jenny ha interpretado esa canción, ¿no? Es como todo un clásico.
1: Sí. Van varias artistas que la he escuchado. Pero, pues bueno, la última soy yo. Así para que vayan a escucharla, por favor. También, de hecho, acabamos de llegar de Colombia porque acabamos de hacer dos lanzamientos previos. Fueron dos canciones totalmente en vivo, igual que este formato en el que está Mírame. Uh-huh. Entonces, una es Te Quedó Grande la Yegua, que también...
0: ¡Ande! ¡Andas brava!
1: ¡Andamos
0: brava
1: reces,
0: de Bravolandia, Nia!
1: Así es. Y de ahí nos fuimos con el de arriba, que es como un corrido positivo para Dios, para toda la gente que apoya a uno. Y para
0: es esta, ¿no?
1: El de arriba.
0: Ah, es que es la que estamos escuchando de fondo.
1: Así es.
0: Ok. Oye, entonces... ¿Tú con la música le estás mandando algún mensaje a alguien?
1: Pues yo creo que con las tres canciones, sí, claro, sí. Sobre todo pues al pasado en el que me han dicho que no puedo, que me han dicho que no debo, que las mujeres no, pues sí. Creo que las tres canciones van muy dedicadas al pasado en toda la extensión de la palabra.
0: ¿Con cuántos no se ha enfrentado Nia desde que arrancó este mundo?
1: Perdí la cuenta. Y los que vienen, estoy súper consciente de que vienen muchos, ¿no? Pero pues yo siempre he dicho, vamos a ver cómo sí, ¿no?
0: Claro, o sea, el no ya lo tengo.
1: Exactamente, ¿no? Vamos por el sí, ¿no, mi Cari?
0: Vamos por el sí. Y eso me encanta que la misma música te ha ido como llevando en los géneros a que tú te sientas cómoda. Y te sientes cómoda y te ves muy bien en el regional mexicano.
1: Muchísimas gracias, mi reina. Pues aquí quedo a tus órdenes y muchas gracias a todos los que nos están escuchando en La Qué Buena. Acuérdense que yo soy su amiga Nia Ayala, a sus órdenes, para sus desórdenes.
0: ¡Eso! Oye, cuéntanos un poquito de ti. O sea, fuera de esta chamba, ¿qué haces?
1: Pues bueno, yo soy empresaria, vamos a llamarle, porque estoy de hecho justamente poniendo una marca de ropa, un negocio de ropa que se llama Leonia, justamente en honor a Nia.
0: Okay.
1: Y a mi signo de Leo, yo soy Leo.
0: ¡Ah, qué miedo! O sea, ¿que acabas de cumplir años?
1: Así es.
0: ¿Qué día?
1: Sí, el 28 de julio.
0: O sea, eres de los primeritos de Leo.
1: Así es.
0: O sea, sí, okay. Sí, sí. Eres una leoncita.
1: Estoy así.
0: ¿Estás entre qué? Cáncer y no. Leo.
1: Sí, Leo.
0: Leo, perfecto.
1: Al final me quedé con fuego.
0: Sí, y con fuerza.
1: Así
0: porque
1: es.
0: Porque tienen fuerza, ¿no?
1: Así es, pues hace poquito cumplí 29 añitos ya, estamos pisando casi los 30 con mucho orgullo y mucha gratitud hacia Diosito. Y pues bueno, de hecho abrimos los 29 en gira de medios por allá, muy contenta de llevar mi música. Y pues bueno, ¿qué más les puedo contar de mi historia?
0: ¿Qué haces un día que te levantas? O sea, a ver, te levantas y eres la... O sea, ¿qué tanto juegas, por ejemplo, las redes, que tu skincare, que te vas a correr,
1: ¡híjole!,
0: que andas trepando cerros a las 2 de la mañana? No sé, no te conozco, pero como te veo muy fitness.
1: Muchas gracias por eso, mi hermosa. Pues la verdad es que no, yo soy más como de que me levanto, pongo mis audios ahí de agradecer, que llego y agarro el cafecito, pienso un poquito en el sí, en el no, en el nunca, soy como un poquito más...
0: O sea, ¿tu mañana es más mística?
1: Sí, soy un poquito más así. Y ya de ahí aparto a ir a hacer ejercicio, si es que el cuerpo lo da o si es que la mente lo deja.
0: ¿Pero te gusta?
1: Me encanta.
0: O sea, ¿eres fiestera?
1: Mucho.
0: Entonces,
1: también.
0: ¿Eres fit o eres de fitness de semana?
1: De los dos. Yo creo que se puede encontrar un equilibrio. Pero sí, soy fiestera, soy espiritual, pero también soy súper parrandera. Entonces, creo que se puede encontrar un equilibrio.
0: Conociendo un poquito más de Nia, ¿quién es tu red de apoyo? ¿Quién te acompaña? ¿En quién confías? O sea, ¿a quién recurres cuando no hay nadie?
1: Híjole, pues empezando porque siempre hay alguien y que es Diosito. Mi mamá, mi manager... pues a mi equipo de trabajo creo que siempre recurro, aunque sea por una más mínima pregunta, o hasta para desahogarme, ahí voy yo a llorar casi y me aguantan. Así que muchas gracias a toda mi red de apoyo, a mi familia que me escucha y que me aguanta.
0: Oye, Nia, tú eres de una generación, de una nueva generación de la música, que la música ya se consume también diferente. ¿Tú cómo vas? ¿Rola por rola, sencillo, ya sabes, sacas todo pues el material? ¿Cómo vas presentando tu música?
1: Normalmente nos hemos manejado mucho por sencillo. Nos gusta mucho ese flow. De hecho, es primera vez que lanzamos 3 seguiditos. Lo íbamos a mandar como álbum, pero dijimos, no, vamos a aprovechar al máximo este material que está hecho totalmente en vivo en la casa de RB Music. Entonces dijimos, para aprovecharlo al máximo, lo quisimos sacar así como un tipo álbum. Pero normalmente sacamos sencillitos.
0: Oye, pero así como en vivo también es un reto, ¿no?
1: Claro, sí, de hecho
0: porque
1: fue
0: ahí,
1: todo
0: pues, un reto. Ahí no hay tanto truco, pues.
1: De hecho fue todo un reto, tuvimos ahí inconvenientes con el tema del audio y eso, pero pues eso es lo interesante de esto, ¿no? O sea, de que al final, pues sí tienes un equipo que te respalda, aunque hayan ciertas cositas, pues bueno, todo tiene solución.
0: No, pues tienes buen equipo.
1: Así es.
0: ¡Se ve! ¡No, se ve! No, solita no está. Estás muy bien guiada, te felicitamos, gracias por estar aquí en La Que Buena, esta es tu casa. También compártenos con las redes sociales. ¿Tú qué tanto interactúas con el público? ¿Qué tanto pueden tener cercanía? Si ahorita te siguen y te escriben, ¿les contestas?
1: Claro que sí.
0: ¿Cómo te van a encontrar?
1: Me encuentran como Nia Ayala con doble A al final o Nia Ayala Oficial, para que vayan ahí a escribirme y por supuesto que yo personalmente les voy a contestar.
0: ¿Cómo está el corazón de Nia en este momento?
1: Agradecido. De hecho, justamente tuve una pausa porque estaba sanando ese corazoncito, entonces ahorita nadie me frena, porque el mismísimo Dios aquí me puso, entonces, primero Dios, andamos al millón.
0: No hay cucarachos.
1: No hay cucarachos.
0: No hay tóxicos.
1: No hay tóxicos.
0: Dañados.
1: No hay oportunidad de eso. Eso ya quedó en el pasado.
0: Dedicada a la música.
1: Así es, y creo que ese tema de que yo sea medio intensa y medio ruda, no cualquiera le entra a este carácter
0: ¿eres?
1: Tan especial. Sí.
0: ¿Sí?
1: Sí.
0: ¿Sí? ¿Ya en confesiones?
1: Sí, soy demasiado... demasiado chistosita, la verdad.
0: Especial.
1: Sí, especial.
0: Estamos aquí, mira, escuchando precisamente Mírame. Quiero que le digas a la gente o lo que tú pretendes con esta canción para que el público la escuche, ¿te late?
1: Claro que sí, Mírame, creo que... Es una canción que me gustaría que la recibieran con ese poder que tiene para superarse como mujer, como hombre, como cualquier persona, incluso para dedicársela a su pasado, cuando le han cerrado puertas, cuando les han dicho que no. Utilicen esta canción como fuerza para decirles claro que sí, ustedes pueden, y que los miren cumplir sus sueños en primera fila.
0: ¡Me encanta! Ahora la vas a presentar como locutora de La Que Buena. Vas, Nia, ¿tú?
1: Mis amigos, yo soy su amiga Nia Ayala y estamos aquí en La Buena. Les dejo esta hermosa canción hecha con muchísimo, muchísimo poder, muchísimo carácter de su amiga Nia Ayala. Esto es Mírame, a sus órdenes para sus desórdenes, de Nia Ayala.
0: Y aquí suena La Que Buena. Gracias, hermosa, aquí está tu canción.
1: Gracias, mi cari.

0: el nuevo sencillo de Nia Yala, quien se acaba de salir en este momento de la cabina de La Qué Buena. Yo soy Karina Angulo, regreso con sorpresitas. ¿Quieres boleto para Alta Consigna?
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0: Son las 4:40.
2: La temperatura.
0: Nublado, 25 grados.
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6: Ya estoy de regreso, soy Karina Angulo, me encuentras en @-KarinaAngulo. Me voy a ir con más música, pero en este bloque tengo boleto doble para ti, sí, para que te lances con Alta Consigna.

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1: Ya son las 4:51.
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0: hacer una pausa. Oye, ¿pero qué crees? ¿Qué crees? Sí, tengo boletos para Alta Consigna.
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0: Ya son las 4:57.
2: La temperatura
0: 25 grados.
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3: 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Jalisco se encamina hacia un otoño con más lluvias y temperaturas por debajo del promedio, de acuerdo con el Instituto de Astronomía y Meteorología de la UDG. Además, advierte que el Niño podría alcanzar niveles históricos y favorecer condiciones para ciclones intensos.
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3: Tonalá construirá un centro municipal de autismo con una inversión de 35 millones de pesos, informó el ayuntamiento. Los recursos originalmente estaban destinados a un rastro. El inmueble estará listo en marzo y tendrá capacidad para atender a 600 niños y niñas. El regreso a clases o al trabajo puede provocar el llamado síndrome postvacacional, con cansancio, desánimo, angustia y falta de concentración. Especialistas del Laboratorio de Psicología del CU Altos explican que no es una enfermedad y que la adaptación suele durar entre 2 y 3 semanas. Te presentó la información Elba Eunice Mercado.
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1: Aquí suena la que buena 97.1. Soy Karina Angulo. Son las 5:09 en vivo y me voy a las líneas porque la tercera es tuya. ¡Oli! ¿La que buena? ¡La que buena! Buenas tardes.
2: Desde México, para el mundo, es el Angelito y la Arrolladora.
1: Me parece perfecto, Angelito. ¿Y tú y la Arrolladora qué van a escuchar hoy?
2: Ah, te fuiste al Uruguay y no me invitaste,
1: ¿eh? ¿Me fui a dónde?
2: Al Uruguay y no me invitaste.
1: No, lo siento. No, no, no. No se puede, eran mis vacaciones, Angelito. ¿Qué vas a escuchar hoy?
2: Amigas mías.
1: Pues entonces tú también puedes irte de vacaciones a donde tú quieras, Angelito.
2: Pues eso, pero me
1: oye, el otro. ¡Cuélgate, pero no te columpies! ¿Qué canción quieres, Angelito?
2: Esa te la voy a dedicar a ti, Karina.
1: Vámonos.
2: Dijiste una con mis compas de La Habana, Los Escolitos.
1: A ver, otra vez, ¿cuál canción?
2: Dijiste un error. Esa te la dedico porque no me llevaste a Dubái.
1: ¡Ay, eso qué! ¿Eso qué? ¡Ay, no eres bien peleonero! ¡Ay, no eres bien sabe qué modo! ¡Ok! Pues entonces, ¿cómo está todo dolido el Angelito? Aquí va la canción. Son las 5:10. Acuérdense, en esta hora se va el boleto doble para Alta Consigna. Sí, en esta hora. ¿Ya te registraste? Pues, ¿cómo vas, eh? Porque mucho tiempo, así que tengas mucho, lo que se dice, mucho no queda. Al WhatsApp de la que buena, ya te la... You know.
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0: llama al final del día y está Grupo Firme. Los playlists de la que buena. Soy Karina Angulo, pausa y regreso con el boleto doble para Alta Consigna y te lanzas al auditorio del mix.
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0: 5:24.
2: La temperatura.
0: 24 grados.
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5: Ya estoy de regreso. Mi nombre es Karina Angulo, en vivo. Me queda media hora. Y en esa media hora se va el boleto doble para Alta Consigna. Así que regístrate en el WhatsApp de La Qué Buena.
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1: Ya son las 5:34.
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1: Ya son las 5:39 minutos. No sé en qué parte de la ciudad te encuentres, pero toma tus precauciones porque sabes que esta ciudad es caótica con lluvia. Y parece que en algunos lugares ya empezó a llover, por otros ha nublado, en otro llovizna. Es más, mándame un WhatsApp, una notita de voz al WhatsApp de La Qué Buena y dime cómo está por tus rumbos. Te la tengo.

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1: Son las 5 con 42 minutos. Corre, regístrate, apúrale. Pero ¿cómo vas? ¡Vuélale! Porque ese boleto doble para Alta Consigna está a punto de volar.

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1: 3 minutos tienes, porque es lo que dura esta canción de Junior H. Sí, y ya levantaré las líneas para que contestes gritando. Aquí suena La Qué Buena 97.1 y te lleves el acceso doble para Alta Consigna y disfrutarlo en el Telmex.
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0: suena la que buena 97.1. Soy Karina Angulo y me les voy. ¡Me les voy! Oigan, yo hoy le quiero mandar un fuerte abrazo a todo el equipo del Auditorio Telmex, que queremos con todo nuestro corazón, que siempre nos apapachan, nos quieren un montón y créanme que es de aquí para allá y de allá para acá. Están de aniversario, de manteles largos, 19 años, donde gozamos tanto de todos los shows, los conciertos. Es una chulada, todo, desde el estacionamiento, rico, te sientas cómodo, te tratan súper bien, ahí te echas tus drinks coquetos, es una verdadera maravilla, felicidades, que vengan muchísimos, pero muchísimos años más. Y lo digo en nombre de todos mis compañeros, así, o sea, en verdad que los queremos un chorro, muchas felicidades. ¿Quién se va a llevar este boletito que tengo aquí?
1: Te deseo lo mejor y que te quiera mucho, mucho.
0: Hoy por la mañana llegué tempranito a esta cabina cubriendo a Rafa. Y aquí estuvieron. Ajá. Aquí estuvieron. Y me encantó todo lo que dije.

0: sobre el show, pues precisamente en el auditorio Telmex.
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0: ¿Cómo va a ser la despedida? Dijeron que será en orden cronológico, o sea, nos van a llevar por todas las emociones desde que iniciaron, cómo se dieron a conocer con los que han sido también parte de pues la alineación completa, ¿no? Alta consigna, se presenta en el Telmex y la que buena tiene tu boleto en este momento. Si tú te registraste, márcame, pero en este mismísimo momento.
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0: 15 o 30, Tony, tú dirás. Buenas tardes, la que buena.
2: Aquí suena la que buena 97.1.
0: ¿Quién habla?
2: Samuel.
0: ¿Cómo estás, Samuel?
2: Bien, ¿y tú, Cari?
0: Muy bien, gracias. ¿Qué me cuentas?
2: Quiero los boletitos para Alta Consigna.
0: ¿Y no acabas de ganar?
2: No, ya tiene ratito.
0: Más te vale, a mí no me mientas, ¿eh? ¿No? ¿Ontas? Sí. ¿Bueno?
2: No me asustes.
0: Ok, ahora nada más dime, por favor, para buscarte aquí en el sistema, ¿a qué hora fue tu registro?
2: A las 5:10, pero te acabo de mandar un emoji.
0: Ah, qué bueno que me avisas. Entonces...

0: A ver, tu nombre, tus rolas. Oye, Samuel, ¿con quién quieres ir?
1: Voy a llevar a una prima. Coño, es que le...
2: ¡Ah, chinga!
0: ¿A una prima? De las que se le...
1: No.
0: O sea, prima, prima.
1: Prima, prima.
0: ¿No andas inventando?
1: No, prima, prima.
0: ¿Todo bien?
1: Todo bien.
0: Ah, ya me estabas mortificando, Samuel. Ya me estabas mortificando. ¿Cómo se llama tu prima?
1: Alondra.
0: ¿Alondra?
1: Sí.
0: Ok. Alondra y Samuel se lanzan al auditorio Telmex. ¿Contento?
1: Sí, muchas gracias.
0: No, pues gracias a ti por escucharnos. ¿En qué colonia te encuentras?
1: Ahorita ando por Ciudad del Sol.
0: ¿Por Ciudad del Sol? O sea, pero no son los rumbos donde tú vives.
1: Ah, no.
0: Ok, ¿en qué colonia tú vives?
1: En Tlajomulco.
0: Ah, ¿y cómo gritan en Tlajomulco?
1: Aquí suena la que suena 97.1.
0: Ah, sí, está muy bien, está muy bien. No me cuelgues, por favor, que voy a tomar tus datos en unos minutitos más. Oigan, pues se van a quedar con Adrián Padilla y el Mamu Show, está a punto de arrancar. Así que, pues, de regreso a casa o rumbo al gym o cualquiera que sea tu actividad ahorita por la tarde, quédate con la que buena 97.1 para que, pues, precisamente te acompañe mi querido Mamucho, que lo sabe hacer bastante bien. El día de mañana ya estaré yo por estos rumbos nuevamente. Así que, en este momento, yo me les voy. Te invito a que me sigas, @_KarinAngulo, esas son mis redes sociales. Te mando un abrazote, cuídate mucho.
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0: Son las 5:53.
4: La temperatura,
0: 23 grados.
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2: ¿Qué tal, amigos? ¿Cómo están? 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Lugar número 5. Ebrio de amor. A

0: estas fueron las que buenísimas de esta semana, los 5 primeros lugares. Yo soy Juan Carlos Chiñas, el Zorro Fresa. 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